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1: Más éxitos y más canciones es el Fiesta Mix que te acompaña ahora con Garras de Amor. Y este mix de grandes éxitos para recordar la buena música de esta fabulosa banda trasandina ahora al aire en nuestro programa.

0: gracias. Hasta siempre.
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3: Más éxitos y más recuerdos, estás en el Fiesta Mix. Vamos a quedarnos con Ráfaga, esto es Mentirosa. Avanzamos con más canciones en todo Chile con nuestro programa.

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1: Sigue las buenas canciones a través de nuestro programa. Vamos con los cuatro haces de la cumbia, el amor de mi herida. Estás disfrutando del Fiesta Mix en todo Chile.

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1: Vamos con recuerdos de los años 90 a continuación junto a la Sonora Malecón y estas buenas canciones que marcaron a toda una generación que compraba y su cassette. Lo recuerdo muy bien en esa época. Vamos con Luis Lambis, la música de la Malecón a continuación acá en tu programa Fiesta Mix en todo el país junto a la red Archie de Emi.

Y con esta canción nos despedimos. Gracias por estar en la sintonía del Fiesta Mix en todo Chile junto a la red Archi de emisoras. Soy Ismael Pereira Calderón. Nos encontramos la próxima semana con más canciones. Un abrazo y sigan conectados las 24 horas a tu radio emisora favorita.

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1: Simple Minds. Air for Fears.

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2: Shogun era una miniserie de televisión de 1979. La acción se desarrolla en el Japón feudal del año 1600 y narra la subida del shogunato del daimyo Toranaga Masashi, compartida y vivida a través de la visión del marinero inglés John Blackthorne. Tuvo una serie remake de 10 capítulos estrenada en el 2024, la que gana 4 Globos de Oro.
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En 1984, el dúo australiano Tears for Fears lanza su álbum Song from the Big Chair, resultando, según Billboard, en el quinto disco más importante de los 80s. Suena Modest Talk.

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Top 3 de Milli Vanilli. Girl, you know it's true, de 1988.

0: Blame It on the Rain de 1989. Top 3 de...
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0: 1988.
1: Pulso.
2: De tiempos muy remotos, de regiones desconocidas del universo, nos llega una leyenda. La leyenda de Voltron.
3: El 84 se estrena la serie animada Voltron. Tuvo 3 temporadas con un total de 92 capítulos.
2: Seleccionados cuidadosamente y enviados por la Alianza para ir a buscar a Voltron, defensor del universo.
0: En 1987, Whitesnake crea una balada que muchos creen fue escrita para un amor, pero la verdad es otra. El vocalista David Coverdale compuso esta canción para Tina Turner y la idea era que ella interpretara, pero This Is Love, según la banda, sonaba mejor como power ballad y decidieron grabarla.

0: serie Remington Steele se emitió en el 82 al 87. Nos muestra los casos de una detective privada asociada con un ex ladrón que asume el papel de un detective ficticio en el negocio y consagra como actor a Pierce Brosnan.
1: Y con Europa, dejaste a nuestra gente y de su ropa, vives amando el cine, arte del Normandy.
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Ranking 1982. Eye of the Tiger.

I love rock and roll. John Jett. Ranking 1982. 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

0: 1982.
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1: El 86 se estrena la película Los Transformers, la eterna lucha entre los Autobots y los Decepticons. Por alguna razón, cambiaron el nombre de los personajes y crearon nuevos robots, los cuales no existían en las tres exitosas temporadas anteriores, logrando una gran decepción entre sus seguidores.

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Human League siguen activos hasta hoy, consolidada como una banda de culto de synthpop que mantiene vivo su legado ochentero con giras internacionales y festivales. En el 2020 lanzaron una colección de 3 discos con Virgin Records.

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1: Ranking los más bailados en 1989, parte 1. Paula Abdul. Milli Vanilli.

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película de 1980, Flash Gordon, cuenta la historia de tres aventureros que viajaban al espacio. Su nave es absorbida por la energía del planeta Mongo, donde vivirán una y mil aventuras. Flash Gordon sucumbirá a los encantos de la princesa Aura, hija del tirano Mii.

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Temas top, pero de 1981. Temas consagrados 80s, cantados en español.

Intros de los ochentas que tienes que volver a escuchar. I'm So Excited, de Pointer Sister, en 1982.

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0: 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El avispón verde es acompañado por su ayudante enmascarado Cato, quien sobre su automóvil Black Beauty marcaron la televisión a comienzos de los ochentas. Canciones 80 que sonaron en los 90. Otro hit de los 80 que sonó en los 90 fue Back to Life, de Soul and Soul.

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5: La canción Red Heart Burning de Midnight Oil se inspira en la lucha de los derechos territoriales de los pueblos originarios en Australia que aún permanecían en esta década.
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0: James Addiction, el 88, canta James 6.

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1: Mentiras y mitos del cine. Gracias a la película E.T., Atari fabricó en 1982 más de 4 millones de juegos que resultaron un fracaso por sus errores de programación. Solo vendieron la mitad. Grandes plagios cantados después. En 1969, el grupo argentino La Joven Guardia canta El extraño de pelo largo.

0: En los 80 sonaron grandes bandas de rock latino a españolas.
1: Alaska y Dinarama en 1984 nos cantaba Ni tú

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En 1981 se estrena la serie animada Los Pitufos.

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1: Simple Mind. Fear for Fears. 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

0: 1986. Pulso. 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
1: Shogun era una miniserie de televisión de 1979. La acción se desarrolla en el Japón feudal del año 1600 y narra la subida del shogunato del daimyo Toranaga Masashi, compartida y vivida a través de la visión del marinero inglés John Blackthorne. Tuvo una serie remake de 10 capítulos estrenada en el 2024, la que gana 4 Globos de Oro.
0: Durante los años 80, para muchos considerados como una de las mejores décadas musicalmente hablando, en los 80 Forever no debemos olvidar los llamados One Hit Wonder. Artistas que solo sonaron por éxito puntual y que luego desaparecieron. Ejemplos de ellos, Living in a Box, entre muchísimos más.
2: ¡1985!

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0: serie Remington Steele se emitió en el 82 al 87. Nos muestra los casos de una detective privada asociada con un ex ladrón que asume el papel de un detective ficticio en el negocio y consagra como actor a Pierce Brosnan.
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0: Hay uno que le dicen el rey de la sierra, ¿no? ¿Cómo se llama ese güey?
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6: Hola, ¿cómo están? ¿Qué tal? Bienvenidas, bienvenidos a un nuevo Bailemos Cumbia, otro proyecto SCD. Como hemos señalado en otras ocasiones, todo es cancha en el ámbito de la cumbia. Es más, mucho antes que otros estilos se comenzara a versionar canciones exitosas en el estilo tropical, lo hicieron siempre, toda la vida y sin ningún prejuicio. Además, porque algunas de las novedades de este verano 2021 son precisamente versiones de otras canciones. Así es que el capítulo de hoy se llama Cumbia Cover. Y para demostrar que versionar no es un asunto de nuevos músicos, partimos con uno de los pilares de la cumbia chilena. Y todo en tono de cover. Aquí está la Sonora de Tommy Rey con este tremendo tema, La Parabólica, un hit de la increíble Sonora Dinamita de Colombia. Bailemos cumbia, Tommy Rey, de inmediato.

Estaba la sonora de Tommy Rey con tres versiones al comenzar este programa de hoy dedicado a los covers en Bailemos Cumbia. Y ahora vamos a revisar nuevo material de dos bandas actuales, dos canciones que son cover, que son versiones. Acá está Chumbeques, registró junto al ex Sonora Malecón, Luis Lambis, el superclásico del año 1965, Rosa María, del compositor colombiano José Prisciliano Varela, que trajo a Chile, por cierto, en su tiempo, Luisín Landáez. Acá está Chumbeques, junto a Luis Lambis, Bailemos Cumbia.

Ahí estaba lo nuevo de Villa Cariño, este cover de la mexicana Lucero, Amor Secreto, uno de los nuevos materiales de la banda de Max Vivar, Villa Cariño. La presencia de artistas femeninas le llora al tropical chileno, que lamentablemente ha sido prácticamente un bastión masculino, como lo hemos comentado en otras ocasiones. Y por eso vamos a escuchar a figuras femeninas actuales de este ritmo bailable. En primer lugar, la talentosa Paula Rivas, con esta versión en vivo de ¿Cómo te voy a olvidar? De los mexicanos Los Ángeles Azules. Acá está, junto al Pollito de Santa Feria, Paula Rivas, Bailemos Cumbia.

Ahí estaba la rancherita Carolina Molina con este tema de Leo Dan, también en versión de cumbia. Una canción que tiene ya hace algunos años y que, por cierto, le fue muy bien. Estamos en Bailemos Cumbia, programa que puedes escuchar a través de la radioteca de musicachilena.cl. 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Y por supuesto, en la región donde vives, a través de tu radio favorita. Saludamos a Radio Atlanta de Antofagasta, Radio FM por ti de Tocopilla, Radio Tamarugal de Caldera, Radio Génesis de Andacollo, Radio Universidad Central, Radio Nexo en Quillota, Radio Centenario de San Javier en la región del Maule, Radio Nahuel Buta en Curanilahue, en la región del Biobío. Mucha atención, el Bailemos Cumbia puedes oírlo a través de Radio Dimensión Primavera, que solo emite artistas nacionales. Un aplauso por eso. También por la tradicional Radio Chilena, AE Radio Duoc UC y Radio Universidad del Biobío, todas estaciones radiales del Gran Concepción. En Lumaco nos escuchas en Radio Nativa, Radio Diferencia en Payaco, Radio FM del Sol en Villa Mañiguales, Radio Pangal de Maullín, emisora de la región de los Lagos, Radio Apocalipsis en Coyhaique, en Puerto Varas, Radio Gratísima, Radio Purranque en Purranque, en Futaleufú, Radio Futaleufú y en Punta Arenas, Radio Presidente Ibáñez y Radio Magallanes. Gracias por estar con nosotros, por supuesto, cada semana. Bailemos cumbia, aprender y disfrutar sin parar de bailar. Y este es un tremendo regalo. Si te gustan los covers de cumbia, lo vas a disfrutar. La banda nacional Pasto Seco reversionó al tropical las canciones de los argentinos Soda Stereo. Claro que sí, tal cual. Aquí están los dos mix que se llaman Cumbia con Soda. Es Pasto Seco, ahora en Bailemos Cumbia.

Cumbia con Soda. Ahí pasaban los dos mix de Soda Stereo en formato tropical, obra de la banda Pasto Seco. Pero hacer cover de cumbia es, como te decíamos, un arte transversal en el estilo. Es así como Noche de Brujas, en el último año, lanzó como sencillos un par de versiones. Comenzamos con este tema de Juan Luis Guerra, que el dominicano popularizó junto a Emmanuel en la década de los 90. No he podido verte. Noche de Brujas, ahora en Bailemos Cumbia.

Bailemos cumbia. Hoy por hoy la cumbia se da espacio para el romanticismo, claro. Para regalarle una canción a la polola, ¿por qué no? Y sobre todo a través de bandas jóvenes, grupos que han versionado baladas y que las convirtieron en bailables. Aquí está, por ejemplo, la Combo Tortuga, con su mix que incluye Sigues Dando Vuelta, de La Rue Morgue, y Amor Violento, de Los Tres, ambas bandas chilenas. Bailemos cumbia, ahora con la Combo Tortuga.

Continuamos, seguimos en Bailemos Cumbia, una banda que inició su trayectoria haciendo versiones tropicales de la música popular. Es la Sonora Barón. Aquí están desde Valparaíso con amor, el mix incomparable de la Sonora Barón. Cumbia cover, hoy en Bailemos Cumbia. No.

0: Gracias, muchas gracias por estar con nosotros en otro capítulo de Bailemos Cumbia. Montaje artístico, sonido, a cargo de Carlos Paul González, La Maravilla. Libretos, edición periodística y locución a cargo de tu servidor, quien te habla, Lucho Hernández, arroba Lucho de Chile en Twitter, en redes sociales, para que podamos comunicarnos, estemos en contacto y nos comentes qué te pareció este y todos los capítulos de nuestro programa. Bailemos Cumbia, aprender y disfrutar sin parar de bailar. Nos escuchamos pronto y hasta la próxima.
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0: Y tenemos ya lo que son las 10 de la mañana con 5 minutos aquí a través de Bangal FM, la estación en este día domingo, acompañándolos desde bien temprano con este nuevo día para la radio Bangal, un fondo un poco más tranquilito que tenemos el día de hoy domingo. Recordamos que vamos a ir cambiando a medida que avancemos el año de fondo, ya hemos llevado como cuánto fondo el día domingo, pero lo importante es variar, ¿no es cierto? Así que en esas andamos nosotros. Mi nombre es Ramón Alvarado, que los voy a estar acompañando el día de hoy domingo hasta las 12:30 horas con todo lo que es la programación de día domingo, como por ejemplo a las 10:30 horas tenemos nuestra edición de mensajes y a las 11 de la mañana la Santa Misa aquí transmitida por Radio Bangal, ahí para que esté atento junto a nosotros el día de hoy, junto a nuestra programación de día domingo. Recordar que como día domingo es un poco de música más variada, así que podrá usted disfrutar cualquier tipo de música que quiera escuchar el día de hoy, siempre y cuando, bueno, usted sabe, que sea una música agradable para todos. Así que eso es para que pueda programar sus temitas junto a nosotros al más 569-4183-3411 o sino también al fono fijo 652-4515-36, ahí para que nos comuniquemos, ¿no es cierto? Pueda llamarnos al fono fijo o sino enviarnos un WhatsApp. Si no quiere llamarnos, nos envía un mensajito al fono WhatsApp que dimos recientemente y le ayudamos a programar el tema que quiere escuchar el día de hoy. Así que ahí nomás le dejamos la invitación. Música completamente variada el día de hoy. De hecho, estábamos escuchando Estos Celos de Vicente Fernández, el primer tema con el que entramos el día de hoy domingo. Y vamos a continuar con algo un poco más diferente, si se puede decir así, aunque diferente es completamente. Así que iremos con... ¿con qué podemos ir? ¿Con qué podemos ir en el día de hoy mientras escuchamos de fondo a Maluma? Con un temita que igual estuvo bastante pegado hace bastante tiempo, hace más o menos unos... ¿cuántos años serán? ¿Dos años serán? Más o menos, un año. Estuvo bastante pegado, creo que fue hace 2 años. Así que eso es, nosotros continuamos con más canciones, más música a través de la 102.7 Bangal FM, la estación.
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Ay, ya. Vamos a continuar con más canciones aquí a través de la 102.7 en este día domingo. Recordamos nuestra programación del día de hoy a las 12, a las 12, a las 10:30 de la mañana tenemos nuestra edición de mensajes. Estaba arreglando hace poquito, de hecho recién los mensajes, tenemos bastante poquito, ya. Pero igual para que se quede junto a nosotros, menos mensajes significa más tiempo para escuchar música. Atentos ahí. Así que eso es, también a las 11 de la mañana tendremos la Santa Misa aquí a través de Radio Pangal FM para que nos mantenga bien acompañados. Tenemos una mañana con un clima bastante bipolar, si se puede decir así. Por una ventana tengo completamente nublado, por una ventana tengo completamente despejado. Así que la verdad no sé cómo estará afuera. Un poquito más adelante vamos a ir leyendo lo que es el clima del día de hoy ahí para que tenga más certeza de lo que tendremos en cuanto al clima. Hoy día domingo, que por cierto ya estamos a domingo 14 del mes de junio, ya estamos a mitad del mes. Ojo ahí, estamos a mitad del mes de junio, ya se nos va acercando julio, se nos va acercando las vacaciones y los memes de Don Alejandro también se nos van acercando. Así que atentos ahí con los memes de julio que nos va a ir contando Don Alejandro Gallardo un poco más adelante. Ya había empezado así con algunos memes ya, pero hay que reservarse para julio nomás, dijera. Vamos a continuar con más canciones, con más música en este día domingo. Seguiremos programando para ustedes toda la buena música de toda la buena compañía de Pangal FM. La sesión en este día domingo, 14 de junio, en la 102.7.

Continuamos acompañándolos en este día domingo a través de la 102.7. Les vamos a seguir comentando informaciones para todos ustedes que nos escuchan el día de hoy, para los que tienen la suerte de escucharnos el día de hoy, de hecho, ya. Vamos a continuar con más de nuestra programación del día de hoy. Además, también les comentamos que en el sector de Karel Mapu, para todos quienes hayan comprado el álbum y cosas así del mundial, les comentamos lo siguiente, que hoy se hará un intercambio de láminas. Además, se estarán vendiendo álbumes, sobres, tazones, cuadros y mucho más en la sede de Pennsylvania Junior en Karel Mapu, de 11 de la mañana hasta las 1 de la tarde. Ahí para que esté atento, intercambio de láminas el día de hoy, domingo 14, en la sede del Club Deportivo Pennsylvania Junior. Ahí para todos quienes quieran completar su álbum del mundial, les damos esta información para que se muevan, se dirijan a Karel Mapu a intercambiar láminas. Hace poquito también Brisas del Sur estuvo haciendo un intercambio de láminas, no sé si lo seguirá haciendo, pero les comentamos sobre esto también para la gente que nos escuche de Karel Mapu y quiera completar el álbum del mundial, que por cierto ya empezó el día, si no me equivoco, día jueves empezó, si no me equivoco, creo. Así que eso es, así que vamos a continuar con más canciones luego de esta información bastante útil para todos, porque todos queremos completar el álbum. Así que eso es, vamos a continuar con más canciones, más música en la 102.7 Pangal FM, la estación.

otro chisme más que... Continuamos acompañándolos en este día domingo, día 14 del mes de junio. Estamos acercándonos a lo que es la mitad. De hecho, estamos en la mitad del mes, ya del sexto mes del año. Estamos a punto de llegar a la mitad del año. La mitad de la mitad. Estamos ahí, al punto. Vamos a continuar con informaciones para ustedes. Les comentamos que además del fútbol, ¿no es cierto?, de todo esto del mundial, ¿no es cierto?, también se está viviendo el fútbol regional aquí en nuestra comuna de Maullín. Les comentamos que las 2:30 de la tarde comenzamos con nuestras transmisiones del fútbol regional. Hoy se estará transmitiendo el partido entre Baquedano y José Miguel Carrera, ¿no es cierto? El partido de hoy, 14 de junio, día domingo, a las 2:30 de la tarde comenzamos las transmisiones, aquí a través de Radio Pangala, y para que esté bien atento a través de YouTube Live, ahí para que pueda acompañarnos también el día de hoy. Buscan nomás en YouTube Radio Pangala Estación y estaremos con la transmisión del fútbol regional, ahí para que esté bien atento junto a nosotros y nos acompañe también en la tardecita con todo lo que es la transmisión del fútbol regional aquí en nuestra comuna de Maullín. Así que ahí para que esté también acompañándonos. Vamos a continuar con más música, más canciones, porque ya se nos acerca nuestra edición de mensajes del día de hoy domingo. Posterior, continuamos la programación y luego a las 11 de la mañana tenemos la Santa Misa a través de Radio Pangal. Vamos a continuar entonces con más música, más canciones a través de la 102.7.

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4: Siendo ya las 10 de la mañana con 32 minutos, comenzamos lo que es nuestra edición de mensajes de hoy día domingo. La Farmacia Popular de Maullín informa que a partir del lunes 8 de junio del 2026 se implementó un nuevo horario de atención para brindar un mejor servicio a nuestros usuarios. Nuevo horario de atención de lunes de 8:30 a 13:30 horas, miércoles en la mañana de 8:30 horas a 13:30 horas y por la tarde de 14:30 a 17 horas y día viernes de 8:30 horas a 13:30 horas. Agradecemos la comprensión y colaboración de la comunidad. Hospital de Maullín informa. Reducción temporal de horas médicas del SOME. Estimada comunidad, se informa que durante la jornada del día lunes 15 del presente mes, la disponibilidad de horas de morbilidad será limitada. Esta situación obedece a la realización de actividades administrativas necesarias para asegurar la continuidad y calidad de la atención brindada a nuestros usuarios. Agradecemos la comprensión y molestias que esto pueda generar. Atentamente, el equipo SOME del Hospital San Carlos de Maullín. Atención Peñol. El Club Adulto Mayor Nueva Esperanza de Peñol cita una reunión para el día lunes 15 de junio del 2026 a las 14 horas en la sede del club. Se espera asistencia para poder informar temas importantes. Atentamente, la directiva del Club Nueva Esperanza de Peñol. La Junta de Vecinos número 5 de Misquigüe hace un llamado solidario a todos los vecinos, amigos y colaboradores de la comunidad a unirse en ayuda de la familia Hernández Ojeda, quienes sufrieron graves daños en su vivienda producto de un incendio ocurrido el día viernes 12 de junio. Para apoyar a la familia, se realizará una campaña solidaria puerta a puerta desde hoy domingo 14 hasta el día sábado 20 de junio. Los socios de la Junta de Vecinos recorrerán el sector debidamente identificados para recibir los aportes de quienes deseen colaborar. Además, se dispondrán alcancías solidarias en los siguientes negocios: Oasis de Misquigüe, El Patagón de Misquigüe y Negocio de Don Segundo Ojeda, sector Peñol. Toda ayuda, por pequeña que sea, será de gran importancia para apoyar a la familia en este difícil momento. Agradecemos desde ya la solidaridad y el compromiso con nuestra comunidad. Firma la directiva de la Junta de Vecinos de Miskiwe. Invitación a la comunidad de Maullín. El Departamento de Salud de Maullín invita cordialmente a todos los usuarios que se atienden en el Centro de Salud de Maullín y en el Hospital San Carlos de Maullín a participar en la organización del Comité de Salud de Maullín. El día martes 16 de junio del 2026, a las 15 horas, en la sala multiuso del Hospital San Carlos de Maullín. Tu participación es fundamental para fortalecer la voz de los usuarios y contribuir al desarrollo de una salud comunitaria más inclusiva y representativa. Contamos contigo para conseguir y construir juntos un comité de salud que refleje las necesidades y sueños de nuestra comunidad. La Oficina Municipal de Información Laboral invita a postular al recurso Técnicas de Buceo Intermedio con mención en Inspección Submarina con ROP. Modalidad presencial en la comuna de Puerto Montt, 428 horas de formación, de lunes a viernes, de 15 horas a 20 horas, inicio de clases el día 27 de julio del 2026. Cupos limitados, solo 20 participantes. Al finalizar tendrán práctica laboral desde noviembre hasta enero del 2027. Requisitos de postulación: ser mayor de 18 años, contar con enseñanza media completa, registro social de hogares hasta el 60%, cédula de identidad vigente. Los interesados deben ingresar a www.cense.cl y postular utilizando su clave única. 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
4: Avisos parroquia de Maullín. Atención capilla de la pasada. Se avisa que la misa mensual será en la fiesta de San Pedro, en día y horario que se avisará oportunamente. Aviso del cementerio. Se avisa que las personas que adquirieron terreno en el año 2006 y los años anteriores se han cumplido los 20 años para renovarlos, en horario de oficina, de martes a viernes, de 10 de la mañana hasta las 13 horas, lleva la escritura anterior. Y la persona que se hace cargo del terreno debe llevar su carnet de identidad. Horario de liturgias y misas. Hoy domingo 14 de junio, 11 horas capilla de Maullín, 14:30 horas capilla de Miskiwe. Invita a Padre Mirson, Consejo de Pastoral y Consejo de Fiscales. Nota necrológica. Atención Peñol y sus alrededores. Se comunica a familiares, relaciones y amigos el repentino fallecimiento de nuestro querido esposo, padre, suegro y abuelito, Ladislao Sánchez Sánchez, que en paz descanse. Fallecido en el hospital de Maullín el día 12 de junio del 2026, a los 72 años de edad. Su cuerpo está siendo velado en la sede del Club Deportivo Colo Colo en Peñol, y su despedida se realizará el día lunes 15 del presente, con una santa misa en el mismo lugar del velatorio a las 12 horas. A continuación, el féretro será trasladado al cinerario Puerto Montt para su incineración. Firma su esposa Elizabeth del Carmen Cárdenas Cárdenas e hija Jessica del Carmen Sánchez Cárdenas y esposo Pablo Guenel y nieta Francisca Agustina Guenel Sánchez. 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Nota necrológica. La serie Super Senior del Club Deportivo Eleuterio Ramírez de Maullín expresan sus más sinceros sus sentimientos de dolor a la familia Sánchez Cárdenas por la irreparable pérdida de quien fuera en vida esposo, padre, suegro y abuelito, Ladislao Sánchez Sánchez, que en paz descanse. La serie Super Senior del Club Deportivo Eleuterio Ramírez formula votos para que Dios, en su infinita misericordia, entregue la fuerza y paz necesaria a la familia para afrontar y superar la irreparable pérdida de su ser querido. Firma la serie Super Senior del Club Deportivo Eleuterio Ramírez. Nota necrológica. Mabel Sánchez, esposo e hijos, con profundo pesar y el corazón lleno de tristeza, comunicamos el sensible fallecimiento de mi tío, Ladislao Sánchez Sánchez, que en paz descanse. Sus restos están siendo velados en la que fuera su segunda casa, la sede del club de toda su vida, Club Colo Colo de Peñol. Se agradece su compañía. Nota necrológica. Hugo Sánchez y Oriana Garnica, con profundo pesar y el corazón lleno de tristeza, comunicamos el sensible fallecimiento de mi tío, Ladislao Sánchez Sánchez, que en paz descanse. Sus restos están siendo velados en la que fuera su segunda casa, la sede del club de toda su vida, Club Deportivo Colo Colo de Peñol. Se agradece su compañía. Nota necrológica. Jaime Sánchez Sánchez, esposa, hijos, yerno, nuera y nietos, con profundo pesar y el corazón lleno de tristeza, comunican el sensible fallecimiento de su querido hermano, Ladislao Sánchez Sánchez, que en paz descanse. Sus restos están siendo velados en la que fuera su segunda casa, la sede del club deportivo de toda su vida, Club Colo Colo de Peñol. Se agradece su compañía. Nota necrológica. Atención Peñol y sus alrededores. Se comunica a familiares, relaciones y amigos el repentino fallecimiento de nuestro querido esposo, padre, suegro y abuelito, Ladislao Sánchez Sánchez, que en paz descanse. Fallecido en el hospital de Maullín el día 12 de junio del 2026, a los 72 años de edad. Su cuerpo está siendo velado en la sede del Club Deportivo Colo Colo en Peñol. Su despedida se realizará el día lunes 15 del presente con una santa misa en el mismo lugar del velatorio, a las 12 horas. Y a continuación el féretro será trasladado al cinerario Puerto Montt para su incineración. Firma su esposa Elizabeth del Carmen Cárdenas Cárdenas e hija Jessica del Carmen Sánchez Cárdenas y esposo Pablo Guenel y nieta Francisca Agustina Guenel Sánchez. 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Y eso ha sido entonces nuestra edición de mensajes de hoy día domingo.
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se me la acopló. Ahora sí, estamos bien. Seguimos acompañándolos en este día domingo, que se me acopla porque cuando yo no estoy hablando, le subo a la radio que tenemos aquí para escuchar bien la música, y luego se me olvida bajarlo para que no acople, pero ahora sí, uno con los errores aprende. Así dicen, ya. Pero bueno, estamos aquí acompañándolos en este día domingo, se nos va acercando las 11 de la mañana, que es horario donde transmitimos la Santa Misa aquí a través de Radio Pangal, así que se nos va acercando lo segundo importante del día de hoy. También les comentamos que luego de la Santa Misa nosotros seguimos acompañándolos hasta las 12:30 horas para que nos mantengan bien acompañados, para que esté bien entretenido junto a nosotros el día de hoy. Así que eso es, se nos va acercando un poquito, vamos a esperar un poquito más para poner ahí una canción y luego vayamos con lo que es la Santa Misa aquí a través de Radio Pangal. Les comentamos un poco del clima que tenemos el día de hoy antes de continuar con nuestra siguiente canción. Tenemos para hoy día domingo un clima con nubosidad parcial durante la tarde y durante la noche también, pero durante la noche no se nota mucho la nubosidad parcial. Así que durante la tarde tendremos nubosidad parcial. Para el día de mañana, lunes 15, tendremos 11 grados de máxima, 6 grados de mínima. No va a subir bastante los grados, va a haber frío mañana. Tendremos durante la mañana un clima completamente nublado, que se irá despejando a medida que avance la tarde, con nubosidad parcial que también tendremos durante la tarde y la noche el día de mañana lunes. El día martes tendremos 5 grados de mínima, 11 grados de máxima. Durante la madrugada un clima completamente nublado, que se despejará a medida que avance la mañana, y durante la tarde será completamente despejado. El día martes 16. Así que ahí para que lo sepa, día martes tendremos un bello día, pero con bastante frío. Y el día miércoles tendremos 6 grados de mínima, 11 grados de máxima. No subimos la máxima, 11 grados nomás vamos a tener durante toda la semana. Un clima que se mantendrá nublado durante la mañana, la tarde y la noche. Y para que lo tenga bien pendiente, un clima completamente nublado el día miércoles. Vamos con el día jueves 18 de junio. Tendremos 8 grados de máxima, 12 grados de mínima. Durante la madrugada un clima completamente nublado. También durante la mañana nublado, donde se podrá ver un par de gotas a medida que avance la mañana hasta el mediodía. Y durante la tarde tendremos un clima completamente nublado igualmente, que se va a mantener así hasta que finalice el día jueves. Y nos vamos con el día viernes, un día bastante bipolar que tendremos el día viernes 19 de junio. 8 grados de mínima, 11 grados de máxima. Durante la madrugada una lluvia, pero eterna, que vamos a tener el día viernes durante la madrugada y un poco durante la mañana, pero luego se despejará completamente hasta más o menos el mediodía. Luego caerán nubes, tendremos nubosidad parcial durante la tarde con fuertes vientos y luego se nublará nuevamente en la noche. Eso va a ser el día viernes, va a ser como una lluvia de varios climas. Así que tendremos para el día viernes bastante bipolaridad, se pronostica. Eso entonces, en cuanto al clima de esta nueva semanita del mes de junio. Vamos a continuar con más canciones, con más música. Se nos va acercando, ya decíamos, nuestra Santa Misa aquí a través de la 102.7. Posterior de eso regresamos con nuestra programación normal hasta las 12:30 horas. Así que continuamos con más música. Nos reencontramos luego de la Santa Misa.

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días, queridos hermanos. El alma de Alexis Solís, al cumplir 5 años de su fallecimiento. En este día, Millaray recibirá en todo su ser a Jesús sacramentado, pasando a ser sagrario vivo donde está el Señor Jesús. Recibamos con mucho cariño a Millaray, que hoy hará su primera comunión, y lo acompañarán sus amiguitos Bruno, Paz y Antonella.

Buenos días a cada uno de ustedes. Saludamos con mucho cariño a Millaray y a su familia que hoy día lo acompañan en su primera comunión y también a los niños que lo han venido a acompañar para que también se sienta apoyada por todo lo que es la catequesis junto con sus catequistas y la comunidad cristiana que hoy día está presente. Vamos a celebrar nuestra Santa Misa y voy a hacer una petición humana. ¿Pueden cerrar la puerta, por favor, para que no nos eche tanto frío? Vamos a colocar la señal de la salvación en nuestros cuerpos. En el nombre del Padre, del Hijo y del Espíritu Santo. La gracia y la paz de Dios nuestro Padre y de Jesucristo el Señor esté con cada uno de ustedes. Vamos a presentarnos humildemente ante el Señor. Vamos a cantar su misericordia.

El Señor rico en misericordia tenga piedad de nosotros, perdone nuestros pecados y nos lleve a la vida eterna. Vamos a glorificar al Señor, lo hacemos alabando a nuestro Dios con el himno de gloria.

0: Hagamos oración. Dios nuestro, fuerza de los que esperan en ti, escucha con bondad nuestras súplicas, ya que sin tu ayuda nada puede la fragilidad humana, y concédenos la gracia de cumplir tus mandamientos para agradarte con nuestras acciones y deseos. Por nuestro Señor Jesucristo, tu Hijo, que vive y reina contigo en la unidad del Espíritu Santo y es Dios, por los siglos de los siglos.
1: Amén.
0: Te invito a que tomen asiento.
2: Dios elige al pueblo de Israel, figura del nuevo pueblo de Dios, para hacer de él un reino de sacerdotes y una nación santa. Escuchamos con atención la primera lectura tomada del libro del Éxodo.

0: Los israelitas llegaron al desierto del Sinaí. Habían partido de Refidim y cuando llegaron al desierto de Sinaí, establecieron allí su campamento. Israel acampó frente a la montaña. Moisés subió a encontrarse con Dios. El Señor lo llamó desde la montaña y le dijo: habla en estos términos a la casa de Jacob y anuncia este mensaje a los israelitas. Ustedes han visto cómo traté a Egipto y cómo los conduje sobre alas de águila y los traje hasta mí. Ahora, si escuchan mi voz y observan mi alianza, serán mi propiedad exclusiva entre todos los pueblos, porque toda la tierra me pertenece. Ustedes serán para mí un reino de sacerdotes y una nación que me está consagrada. Palabra de Dios.
1: Ante la elección de Dios, el Salmo nos invita a la alegría y a la acción de gracias, porque pertenecemos al Señor. Participamos de esta oración aclamando: nosotros somos su pueblo y ovejas de su rebaño.
2: Nosotros somos su pueblo y ovejas de su rebaño.
3: Aclame al Señor toda la tierra. Sirvan al Señor con alegría. Lleguen hasta Él con cantos jubilosos.
2: Nosotros somos su pueblo y ovejas de su rebaño.
3: Reconozcan que el Señor es Dios. Él nos hizo y a Él pertenecemos. Somos su pueblo y ovejas de su rebaño.
2: Nosotros somos su pueblo y ovejas de su rebaño.
3: ¡Qué bueno es el Señor! Su misericordia permanece para siempre y su fidelidad por todas las generaciones.
2: Nosotros somos su pueblo y ovejas de su rebaño.
1: Dios nos demuestra su amor enviando a Cristo, que muere por nosotros. Con este acto podemos regocijarnos y tener esperanza, anticipando la salvación completa por medio de Jesucristo. Escuchemos la segunda lectura tomada de la carta del apóstol San Pablo a los cristianos de Roma.
4: Hermanos, cuando todavía éramos débiles, Cristo en el tiempo señalado murió por los pecadores. Difícilmente se encuentra alguien que dé su vida por un hombre justo. Tal vez alguno sea capaz de morir por un bienhechor. Pero la prueba de que Dios nos ama es que Cristo murió por nosotros cuando todavía éramos pecadores. Y ahora que estamos justificados por su sangre, con mayor razón seremos librados por él de la ira de Dios. Porque si siendo enemigos fuimos reconciliados con Dios por la muerte de su Hijo, mucho más ahora que estamos reconciliados seremos salvados por su vida. Y esto no es todo. Nosotros nos gloriamos en Dios por medio de nuestro Señor Jesucristo, por quien desde ahora hemos recibido la reconciliación. Palabra de Dios.
2: Te alabamos, Señor.
1: Jesús se compadece de las personas fatigadas y abatidas. Nos pide rezar por las vocaciones sacerdotales y religiosas y elige a sus discípulos, enviándolos a sanar enfermos y a anunciar el reino. Nos ponemos de pie y proclamamos el Santo Evangelio cantando.

0: El Señor está con ustedes. Queridos hermanos y hermanas, les anuncio el Santo Evangelio de nuestro Señor Jesucristo según San Mateo.
1: Gloria a ti, Señor.

dueño de los sembrados, que envíe trabajadores para la cosecha. Jesús convocó a sus 12 discípulos y les dio poder de expulsar a los espíritus impuros y de sanar cualquier enfermedad o dolencia. Los nombres de los 12 apóstoles son, en primer lugar, Simón, de sobrenombre Pedro, y su hermano Andrés, luego Santiago, hijo de Zebedeo, y su hermano Juan, Felipe y Bartolomé, Tomás y Mateo el publicano, Santiago, hijo de Alfeo y Tadeo, Simón el cananeo y Judas Iscariote, el mismo que lo entregó. A estos 12 Jesús los envió con las siguientes instrucciones: no vayan a regiones paganas, ni entren en ninguna ciudad de los samaritanos. Vayan, en cambio, a las ovejas perdidas del pueblo de Israel. Por el camino, proclamen que el reino de los cielos está cerca. Sanen a los enfermos, resuciten a los muertos, purifiquen a los leprosos y expulsen a los demonios. Ustedes han recibido gratuitamente, dé también gratuitamente. Hermanos y hermanas, palabra del Señor.

Le invito a que tomen asiento. Estamos retomando lo que es el tiempo común propiamente tal, si bien ya lo comenzamos hace dos domingos atrás, pero lo hemos recibido el tiempo común con lo que nos dejó también el tiempo pascual, que es el momento de los misterios. Perdonen que voy a hacer una pequeña reseña nada más. El misterio de la ascensión del Señor, el misterio de Pentecostés con el cual cerramos lo que fue el tiempo pascual. Pero seguimos con el misterio de la Santísima Trinidad y el domingo pasado el misterio de Corpus Christi. Estos misterios los vamos a ir nosotros analizando de una u otra manera durante el tiempo común. Y vamos a recordar cosas de nuestra fe, vamos a profundizar en cosas de nuestra fe y, por qué no decirlo, también podemos aprender cosas de nuestra fe. Una de las cosas que nos propone este undécimo domingo del tiempo común, número 11, tenemos que caminar hasta el 34, así que nos queda harto tiempo, es recordar algo que hizo Dios con Abraham. ¿Qué le dijo Dios a Abraham? De ti va a nacer una gran nación, que será mi pueblo. Y le dijo a Abraham, mira las estrellas, incontable, así va a ser este pueblo, incontable. Y ese pueblo va a ser de su propiedad. Cuando salieron de Egipto e iban por el desierto, Moisés hizo que el pueblo acampara frente a la montaña. Acordémonos que la montaña, sobre todo en el Antiguo Testamento, es el lugar de donde habla Dios. ¿Y qué hace Moisés? Va y Dios le dice que le recuerda a su pueblo que era de su propiedad, porque él lo había hecho una nación sacerdotal y una nación para él. Por lo tanto, ¿qué hace Dios en este caminar del desierto? Le recuerda que hay una elección de parte de Dios, y esa elección es por el pueblo de Israel. Ellos son su pueblo. Y por eso también nosotros hemos

0: dicho en el Salmo 99, nosotros somos su pueblo y ovejas de su rebaño. ¿Por qué? Porque nosotros somos el anticipo en el pueblo de Israel del nuevo pueblo de Dios. Y el nuevo pueblo de Dios es la iglesia, que nosotros podemos comenzar a mirar en lo que es este capítulo 9 de Mateo, donde el Señor mira, cuando pasa por diversos lugares, mira a la gente. Hay algo muy bonito que la parte espiritual de la iglesia dice: así como el Señor pasa por diversos pueblos y vio a la gente, nosotros dejémonos mirar por el Señor. Hoy día el Señor también está pasando por aquí, por Maullín. Y por medio de esta Eucaristía, nosotros podemos dejarnos ver por el Señor y ver al Señor. Y el Señor, al ver a su pueblo, siente compasión de ellos, porque estaban como ovejas que no tienen pastor. Y coloca dos cosas interesantes aquí: estaban fatigados y agobiados. Miren dos cosas: fatigados y agobiados. Nosotros ya vamos a la mitad de lo que es este año. Algunos están un poco cansados ya con sus trabajos que tienen. Algunos están con algunos proyectos que querían hacer este año y no le ha ido resultando muy bien. Algunos tal vez con la salud, que podía estar un poco mejor, o tal vez ir viendo que podían ir teniendo algún avance, de repente se ven ahí nada más. Y el Señor nos mira, y en medio de nuestro trabajo, en medio de nuestro quehacer, mira y nos invita a que nuestras fatigas y nuestros abatimientos lo coloquemos en Él. Hoy día, si nosotros tenemos la oportunidad de comulgar, no solamente recibamos al Señor o nos entreguemos al Señor, sino que también entreguemos lo que son nuestras fatigas y abatimientos que podemos tener. Y por otro lado, el Señor, al mirar que estaban como ovejas que no tienen pastor, pide algo que creo que también nosotros debemos hacer. Le pide a la gente que estaba con Él: la cosecha es abundante, pero los trabajadores son pocos. Rueguen al dueño de los sembrados que envíe trabajadores para la cosecha. Hay mucho que hacer en este mundo, hay mucho que hacer en la iglesia, pero los trabajadores son pocos. Pero los trabajadores son pocos. Rueguen al dueño que envíe trabajadores para la cosecha. Y esto, aunque lo indicaba un poquito nuestra guionista, lo podemos mirar solamente en el ámbito religioso, pero es mucho más amplio. Debemos pedir que haya más sacerdotes, ¿verdad? Debemos pedir que haya más religiosos, ¿verdad? Pero debemos pedir que haya más bautizados que puedan también comprometerse con el Señor. Comprometerse con el Señor. Y ese compromiso con el Señor es poder también poder llevar su mensaje a la gente que está a nuestro lado. Y por eso el Señor, mire cómo lo dice, que llamó a sus 12 apóstoles y le dio poder de expulsar a los espíritus impuros y de sanar cualquier enfermedad y dolencia. Como el Señor muestra también su milagro, pero hay una cosa más importante de la sanación física, que es nuestra sanación espiritual. Sentirnos en paz frente a Dios. Y eso lo otorga el Señor a todos los que queremos trabajar para hacer un mundo mejor. Y por eso, así como los nombres de los apóstoles están escritos en el Nuevo Testamento, muchas veces también nosotros en nuestra comunidad, aunque no hemos escrito un Nuevo Testamento, pero hay mucha gente inscrita que han ayudado en la iglesia. Si yo le preguntara, ¿ustedes se acuerdan del nombre de su catequista? Algunos sí, otros no. Tal vez la cara. Algunos se recuerdan, qué sé yo, de alguna persona que en nombre de la iglesia le ha ayudado, le ha tendido la mano, ha orado con usted, y de repente uno puede, comienza a recordar personas que nosotros incluso muchas veces hicimos, mire, esos son de la iglesia o eso están más comprometidos en la iglesia. Todos estamos invitados para esto. Y por eso los nombres en el texto que hoy día hemos escuchado de los 12 apóstoles es importante porque a cada uno el Señor lo conoció como era. Y así a nosotros también. Y miren cómo comienza los nombres de los 12 apóstoles. El primer lugar lo toma Simón, de sobrenombre Pedro. Voy a hacer una consulta. ¿Aquí en Maullina le tienen sobrenombre a la gente? No, ¿cierto? El otro día me dijeron en un funeral, padre, no le diga su nombre porque nadie lo conoce así. Dígale de esta otra manera. Y tuve que decir el sobrenombre de la persona porque todos lo conocían de esa manera. Y resulta que algunos, incluso cuando van a un funeral, recién ahí saben cómo se llaman, porque lo nombran de otra manera. Y aquí, curiosamente, ¿quién colocó el sobrenombre? Lo puso Jesús. Tú eres Simón, hijo de Jonás, pero ahora te llamarás Pedro, porque sobre esta piedra edificaré mi iglesia. ¿Quién le puso el sobrenombre entonces? Jesús. ¿Ah? Y resulta que aquí nos muestra los demás apóstoles. Algunos eran hermanos, otros eran cananeos, otros eran publicanos. Y aquí el que sale perdiendo es el último que nombra, a Judas. ¿Y qué dicen de Judas? El mismo que lo entregó. En otras palabras, el mismo que lo traicionó. Y de repente nosotros podemos conocer en nuestro pueblo, en nuestros ambientes, en nuestros trabajos, en nuestras comunidades, gente que de repente no es leal. Gente que de repente te vende, qué sé yo, por un mate más, porque te pela. Persona que de repente es capaz de decir cosas que no son verdades. De incluso afirmar cosas que ni ha visto. Esos son los traidores en el pueblo de Israel y en la nómina que hemos escuchado de Judas. Por eso en la vida hay que pedir también no ser otro Judas en este mundo. ¿Ah? Y Judas es todo aquel que traiciona. Por eso tú que te has casado, tú que has hecho tu confirmación, tú que has hecho un pacto de amistad con otras personas, tú que de repente eres quien lleva las riendas de tu hogar o cosas de la iglesia, no podemos ser Judas. No seamos conocidos como traidores. Y por eso el Señor de los 12 apóstoles invita a que nosotros seamos conocidos por cosas buenas. Y yo le digo también a los niños que hoy día, los que ya hicieron su comunión y los que, y Millaray que va a hacer su comunión, que el Señor te conozca. Y el Señor los conoce, ¿por qué? Porque participan en las cosas de Dios. Porque ustedes van a poder comulgar de hoy día en adelante. Algunos ya lo han hecho ya más de una vez, porque en esta semana algunos ya han participado de la Santa Misa. ¿Cómo el Señor nos invita a conocernos? Él nos conoce. Y por eso a estos 12, conociéndolos, que lo iban a dejar solo, sabiendo que no iban a estar con él cuando lo atraparan y todo esto, les dio las siguientes instrucciones. No vayan a regiones paganas, ni entren en ciudades de los samaritanos. Vayan a la casa de Israel. A ellos vayan a comunicarles que el reino de los cielos está cerca. Vamos a decirlo en palabras más fáciles. El Señor nos manda a evangelizar nuestros hogares. Y eso es medio difícil. ¿Ah? Es medio complicado. Porque el hijo de repente le sabe las callas de su papá o de su mamá. O de repente los papás saben que lo que ha hecho su hermano o su hermana. Y irle a hablar del Señor quiere decir que muchas veces podemos tener la contestación: ¿y tú qué me dices si tú haces cosas peores? Por lo tanto, aunque el refrán es muy cierto que la caridad comienza por casa, pero evangelizar desde la casa de repente es difícil. Es difícil, porque en la casa nos conocemos con nuestras virtudes y con nuestros defectos. ¿Qué me vienes a hablar de Dios si tú eres un gruñón o una gruñona? ¿Andas siempre enojado? ¿Qué vienes a hablar de Dios si muchas veces nos reta injustamente? ¿Qué vienes a hablar de Dios si ni te persinas ni bendices nuestros alimentos? Y de repente con pequeñas cosas nos pueden sacar en cara que muchas veces no estamos evangelizando nuestros hogares. Por eso, queridos hermanos, aquí hay algo que es un gran desafío: comenzar a evangelizar nuestros hogares. Voy a hacer una pregunta, pero no me la contesten. Del número de sus, de los que viven en su casa, ¿cuántos hay hoy día aquí en esta misa? Y de repente usted es la representante de su casa, porque el resto no vino, quedó atrapado en la sábana. Y el que vive solo vino con el 100% que es usted, ¿no? ¿Ya? Entonces, evangelizar en la casa es evangelizar al bueno que tiene usted, o a su buena, o a sus hijos. Entonces, de repente cuesta. Y por eso nosotros debemos pedirle al Señor que sepamos también ir evangelizando con propiedad. Y aquí, perdón, me voy a volver a lo que le dijo el Señor en la montaña a Moisés: el pueblo es un pueblo sacerdotal y nosotros, la iglesia, somos un pueblo sacerdotal. Por eso nosotros, con toda propiedad, más que el pueblo judío, podemos decir: nosotros somos su pueblo y ovejas de su rebaño, porque nosotros tenemos estos dones que nos regalan los sacramentos, que no lo tiene el pueblo judío. Tú, cada sacramento que tienes es un sello especial en tu vida. Y por eso los niños que estuvieron y hicieron su comunión fueron sellados por el Señor de una manera especial. Y hoy día Villaray también. Y todas las personas que comulguemos hoy día vamos a tener este sello especial. La comunión espiritual también te hace tener este sello especial. Por eso, queridos hermanos, con mucho cariño, vamos a pedir al Señor que hoy día, cuando se levante el cuerpo del Señor y la sangre del Señor, pidamos por nuestras familias. Que Dios bendiga el 90%, el 50% que quedó en la casa, o el 10%. Y que bendiga también nuestra evangelización. No es que lleguemos con enrostrándole, qué sé yo, una Biblia en la cara a los otros, pero sí tratándolos bien y diciéndolo hoy día en el almuerzo, mientras comen, lo que dijo la palabra del Señor. El Señor miró a su pueblo, vio que estaban como ovejas sin pastor porque estaban abatidos y agobiados, pero el Señor nos invita a orar para que hayan operarios en su mies, operarios en su cosecha, y pueda también el Señor llamarnos apóstoles el día de mañana. Queridos hermanos, con mucho cariño tenemos esta vida que Dios nos regala para que podamos hacer realidad lo que hoy día hemos compartido. Al Señor Jesús sea siempre el honor y la gloria por los siglos de los siglos.
1: Renuncia al mal. Villaray, antes de recibir el sacramento de la Eucaristía, hará pública su renuncia al mal, diciendo: sí prometo, para comprometerse con el Señor Jesús a ser conductora de un mundo de paz y bien. La catequista señora Claudia encenderá de Silvio Pascual la vela para comunicar la luz a su catequizada. Invitamos a Millaray que se ponga de pie y cantamos La Luz de Cristo.

0: Querida Millanay, te invito a que mires hacia el altar para que puedas, a las tres siguientes preguntas, digas sí prometo, renunciando al mal. Estas preguntas se le hicieron a padres y padrinos y hoy día tú lo puedes decir en forma ya personal, porque sabes lo que es bueno y lo que es malo y tú tienes siempre ser protectora del bien. Por eso te invito que digas con mucho cariño, sí prometo, renunciando al mal. Querida Millaray, ¿prometes apartarse del pecado para vivir en la libertad de los hijos de Dios? ¿Prometes rechazar las tentaciones al mal para que no domine en ti el pecado? ¿Prometes renunciar al demonio que es autor y fuente del pecado? Voy ahora a pedirle a tus compañeros que puedan pasar al ladito de Millaray, por favor. Y juntos con Millaray, le voy a invitar que puedan decir el credo, que fue ahí una pelea para que lo podamos aprender, pero creo que lo logramos. Así que díganlo fuerte porque ustedes lo van a decir en nombre de toda la comunidad cristiana. Yo le acompaño al comienzo. Creo en Dios Padre Todopoderoso, Creador del cielo y de la tierra. Queridos hermanos y hermanas, esta es nuestra fe. Es la fe de la Iglesia que nos gloriamos declarar en Cristo Jesús, Señor nuestro. Desenvueltecita ahora para hacia la comunidad. Querida comunidad cristiana, así como hemos recibido el domingo pasado a los niños para que hagan su comunión, hoy día también recibimos a Millaray para que Dios la bendiga mucho y ella sea una muy buena cristiana, una muy buena ciudadana. Le damos un fuerte aplauso a Millaray y a los niños que la acompañan. Y le vamos a pedir ahora a sus padres, por favor, pasen y le van a entregar estas velitas como signo también de lo que es el compromiso bautismal que un día hicieron cuando la bautizaron. Y Millaray le va a dar un beso en agradecimiento. Así que le damos un fuerte aplauso también a esta familia que hoy día ven también realizar este signo en su hija. Ahí lleven la velita, por favor, y la pueden apagar. Muchas gracias. Y le pedimos que nos pongamos todos de pie. Vamos a hacer nuestra oración universal. Vamos a pedir por toda la iglesia. Te invitamos que vuelvan a su puesto, hijo. Eso. Muy bien.
1: Por la iglesia, para que sea bendecida con vocaciones al sacerdocio y a la vida religiosa, para que continúen con la misión que Jesús les da a los apóstoles. Roguemos al Señor.
0: Escúchanos, Señor, te rogamos.
1: Por nuestro país, para que las autoridades den ejemplo de su espíritu de servicio, honestidad y sencillez, de modo que reciban de nosotros adhesión, respeto y colaboración. Roguemos al Señor.
0: Escúchanos, Señor, te rogamos.
1: Por las personas que se someterán a una cirugía, para que todo salga bien y se recuperen totalmente de la enfermedad que los aflige. Roguemos al Señor.
0: Escúchanos, Señor, te rogamos.
1: Por las intenciones que todas las personas que no han podido asistir a esta celebración y nos han pedido que recemos por ellos. Roguemos al Señor.
0: Escúchanos, Señor, te rogamos.
1: También pediremos por los enfermos de nuestra comuna. Gabriela Álvarez, Bernardita Vera, Fabián Muñoz, José Hernández, roguemos al Señor.
0: Escúchanos, Señor, te rogamos.
1: Por Laura Cárcamo, Matías Vargas, Vicente Ramírez, Francisca Ruiz, Marina Cubate, roguemos al Señor.
0: Escúchanos, Señor, te rogamos.
1: Celinda Arismendi, Alejandro Gallardo, Luzmira Álvarez, Teresa Asensio, Erna María Oyarzún, Edmógenes Ruiz, Ramón González, roguemos al Señor.
0: Escúchanos, Señor, te rogamos.
1: Por Hans Vargas, Sonia Paredes, Paulina Machado, Franco Oyarzo, Felipe Vargas, Rodrigo Vera, roguemos al Señor.
0: Escúchanos, Señor, te rogamos.
1: Por Sandro Hernández, Sara Jimena, Georgina Millalonco, Carmen Santana, Vanessa Ojeda, roguemos al Señor.
0: Escúchanos, Señor, te rogamos.
1: Y por el personal de turno del hospital, roguemos al Señor.
0: Escúchanos, Señor, te rogamos. Oremos también por las comunidades de Pasaje Amortajado y Peñón, que ayer celebraron su fiesta patronal en nombre de San Antonio de Padua. Que Dios bendiga a estas dos comunidades de nuestra parroquia. Roguemos al Señor. Y oramos también, al cumplirse 5 años de su fallecimiento, por Alexis Solís. Roguemos al Señor. Porque tuyo es el reino, el poder y la gloria, por los siglos de los siglos. Amén. Límite que tomen asiento.
1: Presentación de las ofrendas. Juntos con el pan y el vino, agradecidos presentamos ante el altar nuestra firme decisión de aceptar su convocatoria a trabajar por el reino. Acompañamos las ofrendas con el canto.

0: Oren, hermanos y hermanas, para que este sacrificio nuestro sea agradable a Dios Padre Todopoderoso. Oremos, Señor, que nos alimentas con estos dones y nos renuevas con tu sacramento, concédenos que nunca nos falte el sustento para el alma y para el cuerpo. Por nuestro Señor Jesucristo, el que vive y reina por los siglos de los siglos.
1: Amén.
0: El Señor está con ustedes. Levantemos el corazón. Demos gracias al Señor nuestro Dios. Realmente justo y necesario, en nuestro deber y salvación, darte gracias siempre y en todo lugar, Señor Padre Santo, Dios Todopoderoso y Eterno, por Cristo Señor nuestro. Él mismo, por su misterio pascual, realizó la obra maravillosa de llamarnos del pecado y de la muerte a la gloria de constituir una raza elegida, un reino sacerdotal, una nación santa, un pueblo de su propiedad, para que, llevados de las tinieblas a tu luz admirable, proclamemos ante el mundo tus maravillas. Por eso, junto a los ángeles y arcángeles y todos los coros celestiales, cantamos el himno a tu gloria.

Santo eres en verdad, Señor, fuente de toda santidad. Santifica estos dones con la infusión de tu Espíritu, de manera que se conviertan para nosotros en cuerpo y en sangre de Jesucristo nuestro Señor. Él mismo, cuando iba a ser entregado a su pasión, voluntariamente aceptada, tomó pan, dando gracias lo partió, y lo dio a sus discípulos diciendo: tomen y coman todos de él, porque esto es mi cuerpo, que será entregado por ustedes. Digamos juntos: Señor,

Del mismo modo, acabada la cena, tomó el cáliz, dando gracias de nuevo, lo pasó a sus discípulos, diciendo: tomen y beban todos de él, porque este es el cáliz de mi sangre, sangre de la alianza nueva y eterna, que será derramada por ustedes y por muchos para el perdón de los pecados. Hagan esto en conmemoración mía.

El Señor Jesús en medio de nosotros, Él es el sacramento de nuestra fe. Así pues, Padre, al celebrar ahora el memorial de la muerte y resurrección de tu Hijo, te ofrecemos el pan de vida y el cáliz de salvación y te damos gracias porque nos haces digno de servirte en tu presencia. Te pedimos humildemente que el Espíritu Santo congregue en la unidad a cuantos participan del cuerpo y sangre de Cristo. Acuérdate, Señor, de tu Iglesia, extendida por toda la tierra y reunida aquí en el domingo, día en que Cristo ha vencido la muerte y nos ha hecho partícipes de su vida inmortal, y con el Papa León XIV, con nuestro arzobispo Fernando y todos los pastores que cuidan de tu pueblo, llévala a su perfección por la caridad. Acuérdate también de nuestros hermanos que se durmieron en la esperanza de la resurrección, y de todos los que han muerto en tu misericordia, admítelos a contemplar la luz de tu rostro. Ten misericordia de cada uno de nosotros, y así con María la Virgen, Madre de Dios y Madre nuestra, su esposo San José, los apóstoles, y cuantos vivieron tu amistad a través de los tiempos, merezcamos por tu Hijo Jesucristo compartir la vida eterna y cantar tus alabanzas. Aclamamos al Señor diciendo juntos, por Cristo, con Él y en Él, a ti Dios Padre omnipotente, en la unidad del Espíritu Santo, todo honor y toda gloria, por los siglos de los siglos. Amén. Porque somos hijos de Dios, acudimos a nuestro Padre con la oración que Cristo mismo nos ha enseñado. Padre nuestro, que estás en el cielo, santificado sea tu nombre, venga a nosotros tu reino, en la tierra como en el cielo, danos hoy nuestro pan de cada día, perdona nuestras ofensas, como también nosotros perdonamos a los que nos ofenden, no nos dejes caer en la tentación y líbranos del mal. Líbranos de todos los males, Señor, concédenos la paz en nuestros días, para que, ayudados por tu misericordia, vivamos siempre libres de pecado y protegidos de toda perturbación mientras esperamos la gloriosa venida de nuestro Salvador Jesucristo. Le invito a que oremos por nuestras familias, por nuestros seres queridos, que el Señor los bendiga, que los proteja. Digamos juntos, Señor Jesucristo, que dijiste a tus apóstoles, la paz les dejo, mi paz les doy. No tengas en cuenta nuestros pecados, sino la fe de tu Iglesia, y conforme a tu palabra, concede la paz y la unidad. Tú que vives y reinas por los siglos de los siglos. La paz del Señor esté siempre con ustedes. Nos damos con cariño el saludo de la paz.

0: Este es Cristo, el Cordero de Dios, el que quita los pecados del mundo. Dichosos nosotros invitados a la cena del Señor. Señor, no soy digno que estés en mi casa, pero una palabra tuya bastará para sanar. El cuerpo y la sangre de Cristo nos guarden para la vida eterna.
1: Comunión. Pueden tomar asiento. El Señor nos invita a todos a participar de su cuerpo y sangre para alimentar nuestra fe, aumentar nuestra esperanza y reforzar nuestra caridad, enseñándonos a sentir hambre de este pan de vida. La primera en comulgar será Millaray, que su catequista Claudia la presentará para que reciba la comunión. Nos mantenemos en silencio para participar de este momento tan significativo.

0: Miglierei Amanda.
1: Miglierei Amanda, el cuerpo y la sangre de Cristo.
0: Bruno.
1: Bruno, el cuerpo y la sangre de Cristo.

0: más el cuerpo y la sangre de Cristo.
1: Antonella.
0: Antonella, el cuerpo y la sangre de Cristo.

Quisiera avisar a la comunidad que se están haciendo los trabajos del templo parroquial. El otro día estuvimos con los encargados de Monumentos Nacional y también con quien la empresa que está haciendo el trabajo. La verdad que ellos se han encontrado con lo que han destapado, se han encontrado con mucho más cosas malas de lo que ellos pensaban. Y van a direccionar, así utilizaron esa palabra, direccionar lo que era el proyecto para que esto que está tan malo puedan ellos ocupar tal vez el dinero que pensaban que tenían que colocarlo en otro lugar, lo puedan colocar en el lugar que está más dañado. Y junto con eso también van a tratar de por dentro, no lo van a encuadrar propiamente tal, pero para que la estructura quede mejor. Y están sacando parte del piso de lo que es el templo parroquial para que puedan ver el nivel que tienen y cómo poderlo también a sujetar de la mejor manera. Recemos porque el otro día uno de los trabajadores saltó desde el piso al suelo que estaba ya se veía y pasó 20 centímetros hacia abajo. Entonces resulta que me llamaron por si acaso habían algunas personas sepultadas aquí en lo que era el templo. Entonces fuimos a ver, fuimos a constatar, y resulta que antiguamente, ustedes no creo que se recuerden porque son muy jóvenes, antiguamente se hacía misa con cuerpo presente. No sé si alguien se recuerda. Eso era con una urna que se colocaba igual que el día del funeral, algo así. Entonces, después del año 65 en adelante, ya eso no se hace. La misa, por ejemplo, hoy día quien vino a recordar, viene, coloca su nombre, rezamos por esa persona, pero ya no colocamos una urna ni nada de eso. ¿Y qué se hizo con eso? La gente hace tiempo atrás, después lo colocaban debajo de los altares, por ahí, algunos los dejaban, qué sé yo, en el coro, por ahí, lo trataban de, ¿cómo se llama?, de dejar en alguna parte. Y parece que nos encontramos con una urna de estas, porque ellos andan con algo para poder mirar minuciosamente, miraron, hay como pared así, es largo, y no se encontraron básicamente con ninguna osamenta. Entonces, yo le contaba eso, entonces hay que comenzar a ver un poquito. Y bueno, esto nos encontramos, sí, con un perrito que ya murió no sé cuántos años atrás habría muerto, que está ahí puro, ¿cómo se llama? Que se nota que es un perrito que está ahí muerto. Así que recemos para que no encuentren osamentas, porque si encuentran osamentas, se para el trabajo. Así que recemos que ojalá no sea otra cosa que lo que hemos dicho, ¿ya? Y vinieron los expertos en eso, están haciendo todo el análisis esta semana que pasó y esta semana también, porque tienen que ver todo lo que está todo descubierto para que no haya mayor problema de eso. Así que, y después, si Dios quiere, ya en el otro mes, vendría básicamente para que se saquen los xilófagos, que es la otra parte que también hay que hacer del templo parroquial. Así que para que ustedes vayan sabiendo más o menos cómo se está trabajando. Y también ahora, entre 12 y cuarto, yo creo, pasadito, van a llegar los jóvenes de Trabajo País, se llama, donde hemos postulado para que nos puedan hacer lo que es un salón parroquial. Y ellos quieren venir a conocer la comunidad, así que si alguien puede quedarse para que, yo creo que como a las 12:15, 12:30, porque yo les dije que estaba muy helado por acá y que manejen con calma, porque la verdad que no se le vayan a ir el vehículo, porque ellos arriendan un vehículo para que vengan para acá. Entonces, y manejar en Santiago no es lo mismo que manejar por acá, así que hay que tener ciertos cuidados. Y ellos vienen a conocer un poquito la comunidad para que vengan a hacer su trabajo ahora, Dios mediante, en julio, ¿ya? En julio.
Así que recemos para que todo salga bien. Muy bien, le invito a que nos pongamos de pie. Vamos a pedir la bendición del Señor. Te pedimos, Padre, que así como la comunión que hemos recibido es signo de la unión de los creyentes en ti, también se realice la unidad en tu iglesia.

la Virgen del Santo Rosario. Dios te salve María, llena eres de gracia, el Señor es contigo. Bendita eres entre todas las mujeres, y bendito es el fruto de tu vientre, Jesús. Santa María, Madre de Dios, ruega por nosotros pecadores, ahora y en la hora de nuestra muerte. Amén. El Señor está con ustedes. Al amparo de la Virgen del Santo Rosario, Dios Todopoderoso les bendice. En el nombre del Padre, del Hijo y del Espíritu Santo. Amén. Hemos celebrado nuestra Santa Misa. Nos quedamos en la paz y en la alegría del Señor. En estos días, Millaray se confesó. Ahí tuvo su segundo sacramento y hoy día comulgó. Tiene su tercer sacramento. Así que la felicitamos y le damos un fuerte aplauso a ella y a los niños que la acompañaron. Gracias. E invitada a seguir participando junto con su familia. ¿Ya? Vamos a cantar ahora para despedirnos de esta casa del Señor.

Virgen del Rosario, ruega por nosotros. Virgen del Rosario, ruega por nosotros. Virgen del Rosario, ruega por nosotros. Ave María Purísima, en el nombre del Padre, del Hijo y del Espíritu Santo. Amén. Disculpe que cortamos la canción.

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Seguimos acompañándolos en este día domingo. Ya regresamos de lo que fue nuestra Santa Misa aquí a través de Pangal FM, la estación. Vamos a continuar con más música, pero antes les queremos dar una información que es importante también que demos el día de hoy. 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Así que eso es. Nosotros vamos a continuar con más canciones, más música en la 102.7 Pangal FM Maullín el día de hoy. 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Continuamos con más canciones, más música a través de la 102.7.

Y ahí teníamos entonces el tema En Visto de Ozuna junto a Tainy. Una canción que salió bastante tiempo ya, unos años, 2 años puede ser, más aproximadamente. Digamos que sí. Vamos a ir ya finalizando entonces lo que es nuestra programación del día de hoy aquí en Pangal FM, la estación, este día domingo. Esperamos que hayan disfrutado de nuestra compañía. Que, no es cierto, tengan ustedes una muy bonita tarde. Que la aprovechen, no es cierto, que sea provechosa. Descansen, mañana ya volvemos al día de semana. Mañana es lunes nuevamente, así que suerte a todos ustedes que pelean todos los lunes por llevar el sustento a su hogar. Ya. Nosotros vamos a continuar entonces con nuestra última canción del día de hoy. Y recordamos a las 14:30 horas por las transmisiones de YouTube Live de la Radio Pangal se estará transmitiendo lo que es el partido del fútbol regional baquedano contra José Miguel Carreras el día de hoy, así que ahí para que esté atento junto a las transmisiones de YouTube Live de la radio, aquí también, ¿no es cierto?, en la 102.7 se transmitirá lo que es el encuentro. Nosotros continuamos y nos despedimos con más canciones. Moby Ghost lo escuchamos aquí en la 102.7 Pangal FM, la estación. Chao, chao.

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Hola, estimados amigos oyentes, un gusto de saludarlos. La más cordial bienvenida a nuestros Raíces de América. Bueno, hoy día un Raíces de América bastante singular, pues tendremos la presencia y ese saludo musical de varios países de América en los 30 minutos que corresponde a la difusión de la música, la cultura de los pueblos hermanos de América. Pero en lo nuestro, como siempre, desde el norte hasta la Patagonia chilena, haremos un recorrido.

Recordando a Candelaria Pérez, conocida como la Sargento Candelaria, que falleciera recién en marzo de 1870, a la edad de 60 años, es decir, a temprana edad. Bueno, fue una militar chilena, Candelaria Pérez, que cumplió la función tanto de soldado como de acompañante de las tropas. Y ello ocurrió durante la Guerra de la Confederación, o Guerra contra la Confederación Perú-Boliviana, hecho que ocurrió entre los años 36, de 1836 al 39, contra la Confederación Perú-Boliviana y la coalición formada por la República de Chile y los peruanos contrarios a esa confederación.

El inolvidable Nano Parra, en uno de sus temas con aires nortinos, por supuesto. Nuestra música chilena presente en cada una de las ediciones del programa Con Raíces de América, que llega a ustedes a través de esta emisora en este horario. Este es su programa. Gracias por estar junto a nosotros.

Saludos a Rapa Nui. Bueno, y así vamos avanzando y usted puede escuchar, ¿no? La diferencia musical que nos va señalando justamente que nos vamos acercando al centro de nuestro territorio, con la presencia agrícola, la presencia del huaso, la presencia de la tonada, el arpa, la guitarra. Y así es, porque los huasos quincheros nos entregan una clásica canción del repertorio de música chilena, Cuando rompa el alba.

Uno de los cuartetos más exitosos dentro de la difusión de la música chilena, que ha incursionado también en la música latinoamericana a través del bolero y otras canciones, han sido los Guasos Quincheros, con su, diríamos, su trayectoria de varias generaciones. Cerca de 18 son los integrantes que han sido parte de esta agrupación Guasos Quincheros. Como tantos otros grupos, han ido también marcando toda una un tiempo dentro de lo que significa la historia del folclore chileno y de estos cuartetos musicales que tanto dieron que hablar desde la época misma de los Guasos Colchagüino, los Guasos de Vichidegua y tantos otros que aún se recuerdan.

¿Qué le podría decir? Algo realmente que nos llena de satisfacción, ¿no? Y de gusto al oído, escuchar el arpa y la guitarra juntas. Y esta vez lo logran José Luis Araya y Maximiliano Gress, el dúo Entre Cuerdas, en este tema también clásico como es Fiesta Linda.

Pampaneando el amor con el dúo Semilla y Coirón de la región del Maule. Pampaneando, pampanitos. Usted sabe que los pampanitos son esos, después que se hace la cosecha de la uva, de las parras, van quedando ahí unos gajitos o unos racimos con uva chiquitita. Bueno, esos son los pampanitos, que después igualmente son vendimiados y van saliendo otro tipo de mostos y de licores. Parte también de las tradiciones de nuestra zona central, bueno, donde no tan solo está la vid o las parras del vino, están desde Copiapó hasta casi la novena región. Bueno, y Sembrando Canciones es el trabajo en décimas y cuartetas que realizara hace algunos años Chilo Oróstica, y un tema que nos prepara para lo que viene, latinoamericano.

Bueno, y así hemos pasado estos primeros 30 minutos. Ni lo hemos sentido, ¿verdad que sí, señora, señor? Esperando haya sido de su agrado toda la música aquí. Complace, ¿no?, muchos pedidos que nos hacen al correo raulpintoamerica@gmail.com, como también al teléfono 652-257018. Con confianza, si nosotros podemos satisfacer sus pedidos, encantado. Y nos ubicamos en el contexto de nuestra América, como cerrando este circuito que hacemos a través de cada programa, partiendo por Argentina y terminando en Venezuela. A través del abecedario nos vamos ubicando. Y esta vez partimos con Argentina, con uno de los grandes cantores del folclore argentino, como es Óscar Esperanza, más conocido como el Chaqueño Palavecino.

¿Qué le parece? Un saludo en este programa, en este espacio, para todos los hermanos de América que están radicados acá en Chile. Y esta vez Argentina, qué mejor que con el ritmo de la samba argentina, el bombo, la guitarra y el chaqueño parabichino. Las escuelas de samba son algo extraordinario que funcionan los 365 días del año en Brasil, en las diferentes ciudades, porque se preparan para lo que es el Gran Carnaval de Río Janeiro y de otras localidades también. Una de las escuelas más famosas es Bella Flor, que ha ganado varios años como la mejor escuela de samba del Festival de Río de Janeiro, sin ir más lejos, la del 2018. Y grabaron también algunos de sus temas, como esta del año 2015, en que también fueron campeones.

Y así siguen la su caminar, su tránsito, la muestra de los carros alegóricos interminables por cada una de las escuelas de samba, porque no son solamente un grupo de baile, no. Ya le voy a contar cuando tengamos un programa con Brasil lo que significa los carros alegóricos y el trabajo que realizan durante todo el año estas escuelas de samba que impresionan en el desfile ahí en la avenida Castelo Branco en Río de Janeiro. Y nos vamos para saludar a nuestros hermanos de Bolivia.

¿Qué mejor saludo a nuestros hermanos bolivianos radicados en nuestro país y que escuchan este programa a través de los Jarcas, uno de los más emblemáticos grupos de larga trayectoria con varias generaciones entre sus integrantes, que saludaban a Santa Cruz, una de las más hermosas ciudades también de Bolivia? Y continuamos, nos vamos a Colombia, donde está el grupo de los muchos que nos señalan a través de su música el baile nacional como es el bambuco.

Bambuco pa' la guabina, en este ritmo hermoso que interpretaba justamente Los Muchos. Y nos hablan de Santander, que es un departamento que está ubicado en el centro del norte de Colombia y que tiene una singular y hermoso parque nacional como es el Chicamocha, donde hay un teleférico que lo atraviesa de un departamento a otro. Algo realmente maravilloso. Bueno, y así seguimos saludando a todos nuestros hermanos de América.

Ya isla hay en medio del Caribe. Y vamos avanzando porque América va hacia el sur, hacia la Patagonia, el extremo austral donde estamos nosotros. Y nos ubicamos en el contexto de este país que en la época del Tahuantinsuyo, esa era, junto a Perú, fueron los que más recibieron la influencia de los incas. Y se nota incluso a través de su música, el Ecuador.

Era la música del Ecuador y nos vamos a México para escuchar los versos que hablan de ese amor que sintió durante toda su vida. Vivió pocos años, 58 años. Fue una mujer extraordinaria, María de Lourdes Pérez López, una de las cantantes más queridas en la historia musical de México, porque difundió la canción ranchera en todo el mundo, amante del folclore mexicano, y fue exponente de esa cultura que la difundió a través de todas las latitudes del mundo. Prueba de ello que falleció en Ámsterdam a la edad de 58 años.

Hermoso verso, ¿verdad?, para una canción que habla de todo el amor que sentía María de Lourdes por su patria, México. Y seguimos, esta vez nos ubicamos en el Paraguay, con esos ritmos, ese idioma que tanto le identifican.

Ya sí, con este tema, saludando a los residentes en Chile del hermano país del Paraguay, con Félix Pérez Cardoso, en esta carreta Gui y en ritmo de polka, despedimos este segmento en que hemos dedicado a saludar a toda América. Nos queda, por supuesto, pendiente para un término nuevamente de este circuito, Uruguay, Costa Rica, Nicaragua, Venezuela, Perú, pero ya los tendremos para escuchar la diferencia musical y lo que les identifica, como los identifica a nosotros, también nuestro folclore regional.

Escuchábamos Fray Pimiento en ritmo de polca, de este trabajo del conjunto Almendral de Valparaíso, que dirige nuestro estimado amigo Roberto Urrea, en el que ha considerado y ha trabajado durante muchos años en la recopilación de temas de pasodobles, cuplés, foxtrot, habaneras, zamacuecas, barcarolas y mucho más, marchas, por ejemplo, que nos señalan cómo era la música de antaño, hace ya más de casi 2 siglos.

0: La voz, por supuesto, distinguidísima de Gabrielita Pizarro, que nos legara también todo un trabajo de investigación. Junto a su esposo Héctor Pavés recorrieron el país, recompilaron, grabaron y dejaron este testimonio. Jackie nos cantaba con ese vibrato tan singular, especial, de su voz. Saludos al conjunto folclórico Tierra Mar, también de la comuna de Macul, en la región metropolitana.
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En el escandinavo país del norte de Europa se encuentra Suecia, Reino de Suecia, y ahí vive Juan Esteban Morales, nacido en tierras chilenas, en Lolol, hijo y perteneciente a una familia de cantores, de recopiladores, de campesinos. Aquí va el saludo, el recuerdo, por supuesto. Y no se preocupes, estimado Juan Esteban, que mientras exista Raíces de América, siempre estaremos trayendo a conocer gente como usted, que deben ser cientos, y que no han continuado en la senda de la difusión por diversas dificultades. Pero aquí está el recuerdo de este grupo que usted creó y que manejó durante varios años, Rucualí, a quien le escuchábamos esta cueca balseada.

0: Era el conjunto Chamal que nos acerca a los ritmos y al oído para que usted guste de los chilotes. Entre Chalupa y Canto es un grupo, una agrupación folclórica de Melinca, capital de las Huaytecas, ahí en medio del Pacífico y en tránsito entre Puerto Montt y nuestro austral territorio de Chile Chico.
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0: como es, pues yo no lo voy a saber.
1: Melinque, esos canales australes, ¿no? La ruta de los canales, ruta del padre García, también conocido como tal, ahí en Melinque, que permite apreciar, ¿sabe usted?, que en esa tierra, en esa zona, cuando usted viaja desde Puerto Montt hasta llegar a Punta Arenas, es maravilloso observar cómo juegan los delfines que van acompañando las embarcaciones que transitan, como también inmenso atractivo son la ballena azul o ballena jorobada. Único lugar conocido, dicen, en el mundo donde se reúnen estos escasos ejemplares que han podido sobrevivir a lo que es la masacre ballenera, especialmente, que realiza Japón en los mares. Bueno, ahí es donde se han visto más de 150 en el sector del Corcovado, ballenas azules, jorobadas y delfines.

Eran los gauchos del Báquer. Señora, señor, usted que está en el norte de Chile, en el centro, vaya a conocer el sur austral, la Patagonia. Llega a Puerto Montt y de aquí se embarca usted a través del canal. Va a conocer Melinca, Puerto Aguirre, va a llegar a diferentes lugares para que visite y conozca lo que son esos grandes glaciares, ventisqueros, lagos hermosísimos, ciudades pequeñas y atractivas y hermosas como Cochrane, por ejemplo, Villa O'Higgins y tantas otras que forman parte de la Patagonia chilena.

entretenida nos va dejando el paisaje. Haremos de este rodaje otro nuevo desafío. Cruzaremos muchos ríos con entusiasmo y coraje. Por eso que aquí les traje esta décima viajera, que sea lo que Dios quiera, al finalizar.

Bueno, y así con este saludo que nos hacía Carlos Bello Durán, el Malevo. Carlitos, ahí está uno de sus temas, pues. Los Ríos de Aysén, de su último trabajo y además video. Carlos Bello Durán, el Malevo, quien le canta a toda esa tierra de la Patagonia hace muchos años. Bueno, hemos llegado al final de nuestro programa, esperando una vez más que haya sido de su agrado. No se olvide usted que aquí estamos para servirle, para escuchar a quienes nos envían sus trabajos musicales y que por supuesto los vamos a editar en todos los programas durante el año. Nos despedimos con este grupo musical, como es Voces de Aysén, y les decimos hasta la próxima edición de un nuevo Raíces de América. Muchas felicidades a cada uno de ustedes, ahora y siempre.

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2: Señoras y señores, tengan ustedes una muy buena tarde. La estación deportiva Radio Pangal, la estación, se traslada hasta Purranque para ser partícipe de este partido de vuelta entre el local José Miguel Carrera y el general Baquedano. Nos encontramos, por supuesto, con el presidente de la institución, José Miguel Carrera, don César Rosas, y con don Víctor Hugo Guayquín, referente también de la institución Baquedano. Saludamos al anfitrión. Presidente, muy buena tarde, gracias por abrirnos las puertas, por recibirnos de buena manera a todos los medios de comunicaciones que estamos presentes el día de hoy.
3: Hola, muy buenas tardes, gracias a ustedes también por venir a hacer este partido. Para nosotros también es un honor que venga gente de Maullín a transmitir el partido. Y les doy la bienvenida, y como dice el dicho, que gane hoy día el mejor.
2: Hoy día dos instituciones centenarias que saben de estas instancias en el campeonato regional de fútbol. En el caso de José Miguel Carreras, campeones regionales senior el año 2007 y en la categoría primera el año 2010. Y nos comentaba fuera de micrófono que precisamente ayer salieron campeones en categoría senior también en la temporada aquí en el campeonato local.
3: Exactamente, sí. Bueno, anoche salimos campeones de la categoría Super Senior, salimos campeones invictos, solamente un empate, y contento. Bueno, anoche tuvimos una comida ahí con la gente y lo pasamos súper bien, y ya hoy día otro compromiso, hay que dar vuelta a la página, y estamos aquí para recibir a toda la gente que quiera venirlos a apoyar hoy día.
2: ¿Qué es lo que espera del partido del día de hoy?
3: Ojalá el triunfo, eso es lo que todos queremos, pero bueno, como le digo, aquí gana el mejor y el que se dice el que hace más goles, pero nosotros vamos por eso, vamos para salir un día victorioso de este partido.
2: Muchas gracias, presidente, por la recepción. Eso es lo que quiere el local, pero vamos a ver qué es lo que quiere la visita. Tenemos a un referente para conversar con él. Vamos a ceder el micrófono a quien será el encargado de cantar los goles. El local dice para nosotros, la visita dice para el general Baquedano. Cedo el micrófono a Christopher el Soñador Yebul. Muy buenas tardes, le damos la bienvenida a toda la gente que está recién conectándose. Saludamos también a la barra que ya se encuentra presente, la barra visitante de general Baquedano. Muy bendecida, nos encontramos con un jugadorazo, ¿no es cierto? En sus tiempos mozos también vistió varias camisetas, como venía comentando en el camino, jugó donde él quiso jugar. Un referente de nuestra institución, digo nuestra porque también soy parte de General Baquedano, así que dejamos acá a Víctor Hugo con las impresiones para el partido de hoy y cómo vienen trabajando las generaciones anteriores. Cuéntenos cómo está trabajando en general el Club General Baquedano, don Víctor.
4: Hola, buenas tardes a todos y gracias a ustedes por transmitir el partido para la comuna, porque como ustedes saben, nosotros somos identificados con la gente más humilde en Maullín, gente que trabaja en el mar. Usted es una historia más o menos grande y bonita. Bueno, como tú dices, el trabajo que se me preguntaste por el trabajo que estamos haciendo, del equipo titular que hay ahora, gran mayoría de la cantera, dos chicos que vienen de Ancud porque son amigos de amigos y están por acá. Y se está haciendo un trabajo con la división inferior, las canteras y todo. Y estamos acá. Aquí vamos a dar la pelea. Aquí yo creo que fácil no se lo vamos a hacer. Si no se la vamos a hacer, se gana con goles y ojalá no, esta tarde sea de nosotros. ¿Qué más quiere que te diga?
2: Sí, ¿qué más quiere que nos comente? En realidad, veníamos conversando porque esto es netamente un partido de fútbol del campeonato regional, parte de los avatares de la vida, y nos comentaba Víctor Hugo, jugué donde quise jugar y eso te permitió reforzar, por ejemplo, a qué selecciones y a qué equipo y dónde jugaste, Víctor, para complementar la información que todos conocemos.
4: A ver, unos paso de tercera a segunda con Deportes Puerto Montt en mi año mozo. Jugué en selección de Puerto Vara, Puerto Montt, selección de Castro. Y todo, fui donde yo quise jugar, como te puedo decir. Y acá estoy pues, apoyando ahora con sesión encontrada, porque ahora ando apoyando a mi hijo que juega acá en Baqueano, con las mismas cualidades o quizás mejor que las que tengo yo. Y aquí estamos dándole, apoyando a toda la gente de Baqueano y sobre todo a nuestros hijos, porque al final son todos hijos de jugadores de Baqueano, la gran mayoría son hijos de jugadores los que tenemos acá, de los que jugamos, los que hicimos una gran campaña en nuestros años mozos, ellos están acá, nuestros hijos estamos acá, así que si tú ves por allá, hay puro papá de nuestros hijos acá apoyando.
2: Perfecto, Víctor Hugo, muchas gracias por aceptar esta invitación para dar el inicio de este partido. ¿Algo que se haya quedado, Víctor, por favor?
4: Oye, un saludo para la gente que tenemos delicada de salud, al amigo Ampuero Pitío, que es más conocido ya de Quinuir, a don Orlando González, que está hospitalizando en el Cielo Pica, como decimos nosotros, y a la Eliana Santana, hermano, que está en Puerto Montt, tan delicadita de salud, pero con buen ánimo, y yo sé que lo están mirando por acá por la radio y todo, así que... ¿qué más? Dale saludos nomás y ojalá este triunfo sea para ellos. Saludos a ellos y que se recuperen.
2: Perfecto, Víctor Hugo Guayquín, referente de la institución, de la centenaria institución General Baquedano. Presidente, todos quieren el triunfo. Eso lo deciden los 22 gladiadores que estarán en el rectángulo verde el día de hoy. Muchas gracias por la recepción. Muchas gracias, Víctor Hugo Guayquín, por representar al general Baquedano, a José Miguel Carrera, instituciones deportivas, porque hoy día es netamente deporte. Recordamos que el día de hoy el partido está pactado a eso de las 3 de la tarde. Comenzamos con la transmisión y, por supuesto, el relato de Christopher, el soñador Yebul. Christopher.
5: Sí, quería entregarte un datito muy importante. La terna arbitral el día de hoy viene directamente de Puerto Montt Osorno, la agrupación de árbitros Pro Chile. Ellos arbitran en el fútbol profesional infantil y en el ascenso del fútbol femenino. Así que el arbitraje el día de hoy, los jueces al menos se ven con vasta experiencia y bueno, tener buenos árbitros aquí en esta instancia.
2: Muy bien. Antes de saludar a nuestros colaboradores, agradecer a la gran hinchada que acompaña. Son más de 100 años de locura y pasión, dice la barra del general Baquedano. También a todos los hinchas que se acompañan, no solo de la transmisión vía streaming TV, sino que también a través de las ondas radiales de Pangal Estación 102.7. En el lugar que usted se encuentre, vamos con nuestros colaboradores y retornamos con... el primer tiempo, los minutos iniciales de este partido de vuelta, válido por los 16avos de final del Campeonato Regional de Clubes Campeones, entre el local José Miguel Carrera de Purranque y la visita el general Baquedano de Mauchín.
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3: Señoras y señores, ya estamos de vuelta desde el Estadio Centenario Purranque para llevar las alternativas del partido de vuelta entre el local José Miguel Carrera y General Baquedano La Visita. Ya vemos a la terna referí que se acerca hasta el círculo central del rectángulo verde acá en Purranque. Los relatos a cargo de Christopher, el soñador Yebul. Christopher, conocemos las alineaciones. Así forma el local José Miguel Carrera.
4: El local va con bajo los tres tubos con el número 22, Manuel Manríquez, el buen portero de este equipo, José Miguel Carrera de Purranque, que forma con un 4-3-3. De izquierda a derecha con la número 2, Gustavo Vera como lateral izquierdo. La dupla de central, con la número 3 por izquierda, Carlos Maturana, y por derecha con la número 19, Carlos Oyarzo. Por derecha, Juan Pablo Ruiz con la número 8, un poquito más arriba, una línea de 3, un contención y dos salidas. El contención es el número 13, Adrián Parra, por izquierda, abriendo la jugada. Brian Inustrosa con la número 28 por derecha, la salida desde Juan Añasco con la número 7. Va en busca del gol, el tridente ofensivo por izquierda. Sebastián Moll con la número 14, Andrés Alvarado con la número 10 y Víctor Cheuquemán con la número 21.
3: ¿Cómo forma la visita el general Baquedano, que ya salta al rectángulo verde al mando de su capitán?
4: El general Baquedano, que ya está saliendo a la cancha, va a formar bajo los tres tubos. Javier El Gato Sánchez con la número 23, de izquierda a derecha, el equipo de Alexis Cárcamo forma con una línea de 4 con la número 19, Juan Sandoval con la número 3. La dupla de centrales es de Damián Dorner y con la número 20, Lucas Santana, para dejar por derecha a Carlos Burgo González. La salida va a ser a cargo de Jean-Pierre Chuenque, que si no me equivoco está con la número... Les confirmo enseguida que fue el único que me faltó, pero Jean-Pierre Chuenque por el medio, por el lado derecho con la número 8, Matías Huayquín, por el lado izquierdo Joaquín Soto. El tridente ofensivo en este está a cargo del gol, en este caso por la izquierda el número 7, Diego Carrasco, con la número 9, Denis El Toro Díaz, y por derecha hicieron el cambio ahora el número 10, Johan Souci.
3: Formaciones ilustres, Municipalidad de Maullín, alcalde Naviso Sosa Cárdenas y honorable Consejo Municipal. Aprovechamos de agradecer también al administrador municipal, don Luis Valdivia, apoyando la participación de todos los clubes en este regional temporada 2026.
4: Así es, estamos en el Estadio Centenario, se escuchaba... De fondo se escuchaba el visitante, la barra visitante de General Baquedano. Quería saludar ahí especialmente a quien nos sigue en todas nuestras transmisiones, a don Osvaldo González, que se encuentra delicado de salud. Él está mirando directamente desde el hospital de Puerto Montt, sigue todos los partidos de su club General Baquedano, así que los mejores deseos, las mejores vibras para usted, don Osvaldo González, desde Purranque. Vamos a estar hoy día tratando de relatar, tratando de llevarle la emoción a través de la 102.7, Cristian.
3: Por supuesto, y al igual que ese hincha que está vibrando con los relatos y los relatos de Christopher, el soñador Yebul, y la transmisión de Pangal, la estación 102.7, a través de las ondas radiales 102.7 y también a través de Streaming TV Pangal, la estación. Conocemos la terna referí que imparte justicia el día de hoy en el Estadio Centenario.
4: En el Estadio Centenario de Burranque impartirán justicia en el rectángulo verde, directamente desde la agrupación de árbitros Pro Chile. Datito que dábamos antes del partido, imparten justicia ahí en el campeonato de ANFP juvenil y en el ascenso de mujeres y juveniles. Y el árbitro central, el señor Paulo Fernández, por derecha, correrá el señor Cristian García y por el lado izquierdo correrá el señor Raúl Cuellar.
3: Director técnico de la visita.
4: El director técnico de la visita, un referente, un histórico, el señor Alexis Cárcamo, y tiene dos ayudantes técnicos, su hijo Germán Cárcamo y Víctor Cofré.
3: En el local, José Miguel Carrera.
4: En el local, el señor Sebastián Rantul y su ayudante técnico, José Villarruel.
3: Ya están los 22 gladiadores más la terna referí. Saludos protocolares. La visita saluda al local. Viste el local completamente de negro, medias blancas. La visita, tricota tradicional, camiseta blanca como lo ha hecho toda la vida el general Baquedano. Pantalón negro, franjas amarillas, medias negras, así viste el general Baquedano. Christopher
4: cargará de blanco, como bien decía, y negro, de izquierda a derecha en su pantalla y de derecha a izquierda con terna negra y amarillo, el equipo José Miguel Carrera de Burranque.
3: 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Nos quedamos en el círculo central, en el punto central, y con el relato de Christopher el Soñador Yebul.
4: Va a haber un cambio en el sorteo. Se va a ver, se van a cambiar de lado los equipos. Finalmente, de derecha a izquierda, de blanco y chornegro, cargarán la visita. El Club Deportivo General Baquedano y José Miguel Carrera cargará de izquierda a derecha. Un minuto de silencio, Cristian.
3: Sí, por supuesto, se ofrece un minuto de silencio por disposición de la regional en memoria del dirigente del HUD de Dalcahue, destacado deportista. Ya vamos a dar a conocer el nombre. Participamos del minuto de silencio.

0: Ese fue el minuto de silencio que ofrece la Asociación Regional de Fútbol por disposición en todos los encuentros de vueltas de este 16avo de final. Se ofrecerá el minuto de silencio del cual fuimos partícipe en esta tarde en la cancha, en el Estadio Centenario.
1: Sergio Junque, por él es el minuto de silencio, entonces ahí con mucho respeto se vivió en este gramado el día de hoy, domingo. Tenemos fase regional, 16avos, después del pitazo va a comenzar este partido entretenido que se empató a cero allá en Maullín. El día de hoy están ambos porteros listos y estamos todos listos también porque comienza y mueve Díaz. Empezó nomás el partido, el pelotazo arriba va a empezar, los primeros minutitos se viven a través de la 102.7. Suso se cambió de lado y está por el lado derecho, consiguieron un lateral que no va a ser el general Baquedano.
0: Minutos iniciales, Christopher Yebul, el visitante inmediatamente posándose en área rival.
1: Así es, el lateral lo va a hacer Burgos. Largo va a ser el lateral dentro del área. El pivoteo de Joaquín quedó dentro boteando. No quiere complicaciones. El equipo de Porrán que va a sacar la pelotita nomás. Queda boteando todavía la pelota. Nadie la baja. Así nomás la hace el número 7 del equipo local que está jugando por el lado derecho. Bonito pase. Le metió arriba. Ya está corriendo la defensa. Primero llegó Dorner a sacar esa pelotita para que juegue el gato. Ahí está Sánchez. Controla la pelotita con el pie. Tiene buen pie. Sánchez también va a salir jugando arriba. El pivoteo es del Toro. Ya corre Susi. Atención que corre Susi. Enciende las alarmas. Gustavo primero tocó con su portero Manríquez. Manríquez y Gustavo. Gustavo y Maturana. Ahí está Maturana y Manrique finalmente dejó pasar la pelota. La pelota la gana Baquedano, la controla Carlos. Ahí está Burgos, Chuenqui Burgos. Burgos y el pelotazo arriba. Finalmente se va a las manos y a los pies del portero.
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1: Así está jugando Baquedano. Baquedano, las pelotitas pedían falta, nada dice el señor árbitro, el juez central. Ahí está Chuenqui con la pelota que va a abrir por izquierda. Sandoval con la número 19, levanta la cabecita. Ahí tocó Sandoval con Gallardo. Soto finalmente estaba jugando con Sandoval. Pierde la pelotita, la recupera nuevamente y juega otra vez el equipo visitante a través de su jugador Huayquín. Huayquín y Dorner, vuelve atrás para el capitán. Ahí está Santana. Santana va a abrir con derecha. Vamos a ver qué hace. Levantó la vista Santana, el buen jugador. Santana se equivocaba al medio. Primero estuvo atento Huayquín para controlar la pelotita de los zapatitos rosados. Abrió con Sandoval. Ahí está Sandoval por izquierda. El pelotazo arriba, arriba, arriba. A las manos de Manríquez.
0: Minutos iniciales, no se guarda nada. El local, José Miguel Carrera, y la visita general Baquedano. En los minutos iniciales, el profesor Alexis Cárcamo pedía calma y mucha concentración.
1: Ahí está jugando Sebastián Moll por el lado izquierdo, mete una pelota al medio para el número 10. Ahí está Andrés, que estaba offside. Claro que sí, estaba offside, lo pidió en posición ilícita. 0-0, 0-0. Los primeros minutos lo vives por 102.7.
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1: El deporte comunal se vive a través de Pangal, la estación en YouTube. Saludamos a todos quienes se están conectando a través de YouTube, a través de la 102.7. Los primeros 3 minutos se están jugando acá. General Baquedano no puede bajar la pelotita y hay falta.
0: La primera falta lo advierte el profesor, brazo arriba. El fútbol le pertenece al local.
1: ¿Qué le pareció la cancha, Cristian?
0: La cancha podríamos decir que necesita un recambio, ¿ah? Sobre todo en el círculo central, en el sector del disparo, del punto penal, necesita reparación. Está dura la cancha, vamos a ver. Esto le acomoda a Baquedano, que está similar al reducto de Maullín.
1: Así es, hace recabando información. Llegamos a que esta carpeta es un año más antigua que la carpeta de Maullín. Este año deberían repararla, según el presidente, y también esta semana reparar la iluminación. ¿Qué te parece, Cristian?
0: Me parece muy bien. Eso permite que se siga desarrollando esta disciplina. Es la invitación que nos hacen las autoridades. Haga deporte.
1: Así es, haciendo deporte así como va quedando con Huayquín, Huayquín y Díaz. Ahí está Huayquín que le puede pegar, está Díaz fuera del área, le puede pegar Díaz, está en un bosque de pierna, la tocó por izquierda y está el Cholo. ¡Oh! Despeje, despeje, la pelotita no se va, sigue la pelotita, la aguanta Carrasco, no se va la pelota, finalmente sigue jugando Soto, ahí está Soto, la juega con Díaz, un bosque de piernas, sigue la pelotita dentro, ahí está Susi dentro del área, por derecha se cambió Susi, hizo un buen cambio técnico ahí, el profesor Alexis me comentaba que por derecha le acomoda un poquito más a su pie derecho, ¿eh? Cuando juega por izquierda se cierra y finalmente le terminan, me decía el profesor, tapando la jugada, venía atacando por arranque a través de Andrés Alvarado, el número 10, que ya sacó el lateral, largo el lateral arriba para el número 21, Cheuquemán que lucha la pelota, Cheuquemán que gana, la pelota querían dársela, finalmente no puede encontrar un espacio, ahí está Dorner con Lucas Santana. Quería salir jugando Baquedano, no se lo permite Burranque en estos primeros minutos.
0: Primeros minutos, Baquedano ya tuvo la primera llegada con peligro por la zona izquierda. El chico Carrasco ganó línea de fondo, sacó ese centro de la muerte, pero atenta estuvo la defensa local.
1: La defensa local ahora tiene que defender porque se está viniendo Burranque a través de Cheuquemán. Ahí está Víctor. Víctor que no encuentra el espacio, recupera Baquedano a través de Guayquín, Guayquín y Susi. El buen jugador Susi está por el lado derecho. Se vuelve Susi, se apoya con Carlitos. Ahí está Burgos, Burgos y Susi, ahí está Johan jugando Susi, que baja la Susi, baja la pelotita Susi, la bajó nomás, me hizo caso y está jugando Susi, por el lado derecho se pasa uno, no pudo pasar, estuvo atento Vera, muy atento a la defensa de Burranque.
0: Seguimos saludando a todos quienes se están conectando, a quienes se acompañan de esta transmisión, especialmente para usted que está delicado de salud y en el lugar que se encuentre, aquí estamos apoyando todos.
1: Todos apoyando, pedía el lateral para Baquedano, gritaba a la tribuna porque hay harta gente visitante apoyando al club General Baquedano, al histórico General Baquedano, cuando lo atacan por izquierda Sebastián Mola, ahí viene por izquierda, mentira, era Vera, que no puede con la buena marca de Burgos, el buen jugador Carlitos, Burgos que defiende por derecha. Va a ser el lateral que va a ser Gustavo. Ya lo hizo Gustavo, jugaba con Sebastián Moll. Un poquito más atrás está Sebastián. Ahí está, le hacían falta nada, dice el árbitro. Sigue jugando por izquierda Sebastián. Ahora sí hay falta.
0: Falta, pero no lo sanciona el profesor, porque no lo es. Es simplemente lanzamiento de costado. Levántese, levántese.
1: Párese, párese, párese. Arriba, arriba, arriba. Así nomás queremos al Club Deportivo General Baquedano, como están apoyando desde lejos. También recibimos saludos de todos los simpatizantes allá en Maullín, en Carelmapu, en Quenuir y toda la Ribera Norte, quienes están pendientes de lo que hacen estos 16avos de final. El equipo de General Baquedano contra José Miguel Carrera en estos primeros 10 minutos que ya se juegan, que ya se viven estos primeros 6 minutos de partido. Recupera la pelota Baquedano en la mitad de la cancha. Ahí está Joaquín Soto, que no puede bajar la pelotita, se la quita el número 7. Finalmente está jugando Añasco. Abre allá Parra con Mol, que no puede controlar esa pelota. La hacía falta Burgos. Nada dice el árbitro. Es lateral. Lo va a hacer el Club Deportivo General Baquedano.
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1: Encienden las alarmas en Burranque porque ya hizo el tiro libre Burgos y se va al fondo, al saque de fondo.
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1: Viene jugando el equipo de José Miguel Carrera, en su tiempo en el 2010, si no me equivoco, campeón regional, así que está jugando acá el equipo. Viene Baquedano cargando de lateral, otro lateral perteneciente que lo va a hacer Carlitos. Ahí está Burgos, que ya jugó con Chuenque. Bajó la pelota Chuenque, levantó la mirada, nadie le avisó que lo venían. Ahí está Díaz, ahí está Denis. Con la pelotita Denis en tres cuartos de cancha. Denis controlando la pelota, buscando una opción. Ahí encontró al Cholo, ahí está Carrasco y Díaz. Díaz y quien lo movía ni nada, dice el árbitro. No fue falta en las manos de Manrique la pelotita para ver qué hace, para que salga jugando. De Pauli la hizo bonita para que juegue Juan Pablo Ruiz. Levanta la mirada, Ruiz un poquito más arriba ya para que juegue Cheuquemán. Cheuquemán, rápida la pelotita para Parra. No pueden encontrarse entre ellos, no se comunican. Ahí está jugando Guayquín y es lateral. El lateral que le pertenece a los blancos. Ya jugando los primeros minutos de partido.
0: Sigue atacando el cuadro visitante, quiere el triunfo, no vino a especular ni a aguantar los primeros minutos. Sabe que puede Baquedano.
1: Ahí está Dorner, bonita pelota le va a meter a Carrasco, que lo tomaban. Nada dice el árbitro, está jugando por el medio Cheuquemán, que la tira más centralizada para que juegue el número 7. Ahí está el pase arriba, le llegó a Moll, ahí está Sebastián, lo tomaban de la camiseta, nada dice el árbitro, sigue Sebastián Moll, mete la pelotita por el lado izquierdo, atento estuvo Burgos para defender de cabeza, la pelotita sigue en juego, nada dice el árbitro, ahí está recuperando la pelota Baquedano a través de Joaquín Soto, ahí viene por la mitad de la cancha, lo tomaban a Soto, ahí está Denis, atención que viene Denis, afírmate, enciende las alarmas, arranque porque viene Denis, le mete una pelota al Cholo, ahí va a correr Carrasco por izquierda, el centro arriba, ¡ah! ¡Palo, palo, palo! ¡Le dijo que no! El palo a Carrasco después de ese centro, cuando sigue jugando Baquedano, recupera la pelota y enciende las alarmas en Purranque porque ya avisó Baquedano.
0: Este estuvo cerquita, se salvó el arco local, el horizontal le dijo que no a ese centro, a priori pienso que era un centro del Seba Carrasco buscando la cabeza de Souza, aparecía por la derecha, se le metió a la espalda del portero y a punto estuvo de caer el primero para la visita.
1: Casi, casi cae el primero a los 10 minutos de juego, estuvo cerquita desbordando ahí Diego Carrasco, que se metía hasta la cocina, sacó un centro, se le colaba al portero Manríquez y chocó en el travesaño, que le dijo que no, y tenemos tiro libre en zona peligrosa.
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1: ¿Cuántos pidió la barrera el portero Manríquez?
0: Tiene a tres parados, pero se agrega uno más, porque esto es alarma de gol.
1: ¿Y quién está sobre el balón?
0: ¿Souza o Huayquín?
1: Ahí está el pitazo del árbitro, vamos a ver con quién dispara. El árbitro le dice que no puede tener la camarita detrás al portero. Hizo un video ahí viral, tapó un penal el portero Manríquez y le pidieron sacar la camarita detrás del arco.
0: Puede ser que sea la cábala en esta, vamos a ver.
1: Ahí está Susi, ahí está Matías, vamos a ver quién dispara. Le va a pegar Matías, le pegó Matías. ¡Palo, palo, palo otra vez! Le dijo que no a Matías, le pegó un derechazo. ¡Avisando Baquedano nuevamente!
0: Corrido y cerca de los 12, ahí estuvo Huayquín, pierna derecha, agarró la comba, era la apertura del marcador.
1: Y atento en la defensa estuvo Dorner para defender, estuvo avisando dos veces a través del travesaño, ahí tiro libre.
0: Así lo sanciona el profesor y muestra inmediatamente tarjeta amarilla, una pelota dividida.
1: Amarilla para el 21, amarilla para Joaquín Soto, que tiene la primera cartulina y está condicionado por el resto del partido. Avisó Baquedano y vaya que avisó.
0: Sí, la tarjeta amarilla, si va a cobrar de esa manera, vamos a estar atentos porque era una pelota dividida. No vi falta, simplemente una jugada de fútbol.
1: Un roce habitual del fútbol, la amarilla. A tener cuidado, general Baquedano, a cuidarse con esas jugadas para no condicionarnos. Están, ¿cómo está la banca de Baquedano?
0: La banca de Baquedano están todos de pie, mirando el desenlace de esta jugada. Estos son los cobros que uno dice que pasan desapercibidos, pero te meten en el área y son realmente peligrosos.
1: ¿Cuántos a la barrera?
0: Paró a dos jugadores el portero Sánchez.
1: Los demás todos defienden, excepto el Cholo Carrasco, que se queda en busca del rebote. Ahí está Cheuquemán, que le va a pegar de zurda al centro, arriba, pasado. ¡Oh, Lucas! ¡Lucas de cabeza! Finalmente se comunica con Dorner y le dije, saquémosla del área, saquémosla nomás, porque no nos compliquemos, porque estamos en nuestro mejor momento, cuando viene corriendo Matías Huayquín. Bonita pelota le metía. De hecho, los aplausos de Johan porque no le leyó la jugada.
0: Era una buena idea de primera pillar a contrapía a todos, pensando un segundo antes, era una muy buena idea.
1: Buena idea, ya salió jugando Manríquez. El cabezazo es arriba, está jugando Alvarado. Controla.

0: Defensa, ahí está Oyarzo. Oyarzo y Juan Pablo que juega por el medio. Ahí está Adrián Parra. Parra y Vera. Vera más arriba para que gane la pelota Sebastián Moll. Finalmente, claro que sí, así pudo controlar Moll. La marca es intensa, la marca es buena de Burgos. Ahí está Burgos, se lo quiso pasar de hoyito, pero no le dice Burgos. Acá se respeta la defensa.
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0: Manito arriba había, le pegaban a Susi, nada dice el árbitro, la pelota queda boteando en la defensa, no quiere complicaciones Carlitos Burgos, que la saca al lateral, lateral que lo va a hacer el equipo de José Miguel Carrera. Por el lado, a tres cuartos de cancha, la temperatura, claro, como decía, bastante frío, pero estamos aquí, pendientes de lo que haga General Baquedano en Purranque.
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0: 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Viene José Miguel Carrera. Juan Pablo Ruiz juega con Carlitos. Se le iba la pelota a Carlos. Juan Pablo Ruiz no puede, saca un lateral. Ahí lateral, ya lo va a hacer Juan Pablo. Ahí está Carlos. Oyarzo, aguanta la pelotita más arriba. Parra, lo bajaban a Parra, no dice el árbitro. Ahí está Carrasco. Ahí está Diego. Diego que vuelve más atrás para Choenque. Choenque que quiere pasar a uno, que quiere pasar a dos. No puede, lamentablemente es buena la marca del equipo purranquino.
1: Lo advierte el profesor, se equivocó el juez de línea. El profesor, el juez central, estaba más cerca de la jugada. De hecho, vio que el lanzamiento le pertenecía a la visita. Pero primó la decisión del asistente que corre por nuestro sector. Erróneamente.
0: La caldera del Centenario se está encendiendo en estos primeros 10 minutos de partido. La hacía bonita. Lucas no está para juego, no está para que le hagan cachañas porque ya salió jugando el capitán por derecha. Ahí está Guayquín. Levanta la cabecita y si levanta la mirada puede ser terrible cuando viene atacando Guayquín. Bonito pase le metía a Soto. No puede estar atenta a la defensa. En algún momento pasará esa pelota a Matías. Ahí está Chuenque. Jean-Pierre Schwenke, le tocaban los tobillos a Schwenke, se viene atacando Baquedano, se viene la saga de Baquedano a través de Denis Díaz que quería enganchar, lo tomaban y hay falta.
1: Retrotrajo la jugada, el profesor así lo determina, reclama la defensa purranquina, pero en este cobro sí estuvo acertado el profesor, que da explicaciones.
0: Así es, el fútbol se vive por las pantallas de Pangala Estación. 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
1: Hecho el saludo. Pendiente el regalito, estamos esperando por esos salmones australes.
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1: Chic chic.
0: El Cefam de Purranque también, saluditos a ellos, me dice aquí los colegas Andrés Bustamante. Así que saludemos, ¿a quién más tenemos saluditos?
1: A todo el mundo, porque está disfrutando aquí, apuesto por el gol de Guayquín.
0: Alerta, alerta, alerta, se encienden las alarmas. Está Guayquín, está Lucas, vamos a ver quién le pega, le va a pegar Matías de lejos. ¡Matías! Manrique respondió extraordinario, el cabezazo arriba. ¡Gol! ¡Que sí! ¡Apareció nomás, señoras y señores! ¡El gol, el gol, el gol! ¡Celébrelo, Don Osvaldo! ¡Celébrelo porque va a quedar o va ganando 1-0!
1: El optimista del gol también en Baquedano, casi. saquilla número 9.

0: cabecea, choca, se desvía en el rival y esto descoloca al portero Purranquino. Se abre el marcador en el centenario de Purranque. General Baquedano, 1-0 para el local.
1: ¿Cómo está? En la tribuna, Cristian.
0: Lo canta la barra de la visita.
1: Qué bonito ambiente se está viviendo acá en Purranque. Lo va ganando Baquedano por la cuenta mínima. Atención, que viene atacando el número 13, Adrián Parra. Pasó Cheuquemán por el lado derecho. El centro arriba, sacaba de cabeza Carlos Burgos. A concentrarse mejor, muchachos, nomás. Así lo están haciendo. Espectacular cuando viene atacando Schwenke. Susi, el pase arriba, le metió al Cholo. Este rápido, le tomaba el hombro arriba. Atento, estuvo el número 8, Juan Pablo Ruiz. Pero dijeron que había falta primero, ¿no?
2: Sí, lo tocó levemente arriba en el hombro al defensa del chico Carrasco. Y al instante el profesor, esta sí la vio y estaba más lejos.
1: ¿Cómo se vive el fútbol en Purranque?
2: Se vive espectacular para la visita, que canta, alienta, suena el bombo, vibran las voces del jugador número 12, del Vasco Baquedano.
1: ¿Cómo lo vivió la banca?
2: La banca explotó con ese cabezazo. El que todavía no reacciona es el marcador oficial en el estadio.
1: Y afírmate nuevamente, las alarmas se encienden, las alarmas de emergencia se encienden porque viene Susi. Susi se junta con Huayquina, ahí está Matías y Jean-Pierre y Denis, el autor del gol, el primer gol. La esperanza se la dio Denis. Ahí está el Toro jugando por derecha. Se la quería cambiar a Soto, que lucha esa pelota, no la quiere dar por perdida y hace falta. Y es tiro libre.
2: Tiro libre que le favorece al local, pero quería destacar el ímpetu del jugador que anotó el gol. Lo buscó desde el principio, con gana, con convicción y con personalidad. Premio para esos minutos iniciales para el 9, David.
1: Ya estamos ojeando al jugador MVP que innova diseño e impresiones digitales. Nos entregará el día de hoy. Hay tiro libre peligroso.
2: Había dicho Davis, pero es Denis, el goleador, el que abrió el marcador aquí en Purranque, que usted lo vive a través de la transmisión de Pangal, la estación 102.7.
1: Sigue llegando gente al estadio, se encienden las alarmas en el arco de Javier
2: Sánchez.
1: Javier Sánchez, el gato. Hay 12, ¿cuántos en la barrera, Cristian?
2: Está determinando cuántos va a parar Javier Sánchez. Determinó que son 4 con algo de ángulo el jugador purranquino. Vamos a ver qué es lo que pasa.
1: La defensa es de Baquedano, tiene que defender, tiene que concentrarse. Va ganando 1-0 en estos primeros 21 minutos de partido. Hay tiro libre, alarma se enciende en Maullini acá en Purranque, en el arco de Javier Sánchez. Ahí está la pelotita, le pegó el centro arriba, mole, estaba atento el capitán. Muy bien Santana para sacar esa pelota, quedó ahí rebotando. Y es saque de fondo.
2: Buena jugada, buena defensa del capitán Lucas Santana. Atento estuvo para despejar de pierna derecha. Si no llegaba Santana, atento también estaba Sánchez para embolsar ese envío.
1: Muy bien, muy bien, muy bonito partido, bonita jornada estamos viviendo acá en Purranque, en el centenario de Purranque, cuando ya se juega los primeros minutos de partido. Salió jugando Sánchez, pivotea Soto, gana finalmente Schwenke, abre para Sandoval, ahí está Sandoval jugando con Soto, ahí está Juaco, Jean-Pierre Schwenke, vuelve con el capitán, ahí está Lucas y el pase arriba para que pase y se descuelgue Burgos. Se va a meter Burgos dentro del área, lo bajaron. ¿Qué pasó?
2: Nada, resbalaron y cayó. Buena proyección también de Burgos desde su línea hasta la línea de fondo. Pero no, aprecio lo que pasó ahí a muchos jugadores de Purranque. Algo pasó con ese jugador de Baquedano, pero no logré apreciar.
1: Sí, quedó botado el Cholo Carrasco, finalmente se para. Algo ahí pasó con el arquero. Cosas del fútbol, se viven los primeros, ya casi la mitad del primer tiempo. Acá en Purranque lo gana 1-0. Baquedano, ya jugó Manríquez. Arriba recibe la pelota Sebastián Moll. ¿Qué se pasaba Burgos? Sigue jugando Moll. No se va la pelota. Por izquierda juega Sebastián. Ahí viene José Miguel Carrera. La pelota se va al saque de costado. Ahí saque de costado.
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2: Está muy buena papa, pero me gusta más la gastronomía de la comuna de Maullín y prefiero el fútbol que despliega hoy día General Baquedano, que juega de local aquí en Purranque.
1: 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Viene jugando Purranque. Por el lado izquierdo está el número 13 jugando más atrás. Va a abrir por el lado derecho. Ahí recibe Juan Pablo. Ahí está Ruiz. Se le va la pelota. Es buena la marca de Carrasco. Le metió la mano arriba. Sigue jugando. Nada cobró el árbitro. Ahí quedó botado Carrasco. Vamos a ver. Recuperó la pelota nomás. Muy bien Carrasco, que se para y recupera la pelota. Ahí está Schwenke más atrás para Dorner. A sacar esa pelota de ahí peligrosamente. Está jugando Dorner. La hizo bonita Soto. Soto y Denis. Ahí viene Díaz. Ahí viene Soto. Bonita. La hizo otra vez. Y lo bajó. Acaban a Joaquín Soto. Muy bien, muy buen pie tiene el jugador Soto. Concentrado siguen los muchachos de Purranque tratando de buscar un espacio, tratando de encontrar algún lugar para entrarle al General Baquedano.
2: Era una buena jugada por la franja izquierda. Ahí hizo una pisadita, una dejada. No sé si sea prudente en este momento, pero también en dos oportunidades ya el jugador de Purranque, casaquilla número 8, cuando va a marcar, mete el manotazo. Esto muy cerca del referee y del juez de asistente que corre más cercano a nosotros, Christopher. Y eso es lo que piden también los jugadores adentro de la cancha y también la hinchada, que por su lado ve que esta situación se viene repitiendo. Ahora nuevamente un jugador que recibió un manotazo a la pasadita.
1: Está caliente el partido acá en la caldera del Centenario. Las advertencias del señor árbitro central, que para mí esta fue más falta que la anterior, ¿eh?, que la amarilla que le sacó a Soto. Pero vamos a ver qué decide finalmente.
2: Está viendo el cuadro local que con fútbol no puede hasta el momento. Está en desventaja. Y para sacar de esta concentración al cual ha sido invitada la oncena que ha parado en el empurranque, Alexis Cárcamo, estas pequeñas jugadas te van sacando de partido, porque ya no estás dedicado al movimiento del balón, lo táctico, cómo se trabajó el partido, sino que con estas situaciones que están también dentro del fútbol, pero que las maneja, en este caso el local José Miguel Carrera, que cuenta con el beneplácito, porque de esa manera lo hemos visto. Árbitro ni asistente han cobrado dos o tres manotazos que nosotros desde acá, desde la lejanía, hemos podido observar que no son fuertes, pero que sí son golpes al fin y al cabo.
1: Sí, complicado Schwenke, que va a salir, tiene que salir porque lo entraron a atender, así que se va a reanudar el fútbol en los pies de Manríquez y Denis, que está enseguida ahí para la presión. Muy bien Baquedano, 1-0 lo gana. Ya corren los primeros 28 minutos de partido cuando está jugando Maturana, que quiere abrir por izquierda, se va al lateral nomás. Hay saque de costado, saque de manos que le va a pertenecer a José Miguel Carrera, que lo pierde de local acá en Purranque, en el Centenario. Ya jugó Maturana, el centro arriba, la tiene Alvarado dentro del área, peligrosamente jugando Alvarado, la pelotita se le va, no puede controlar nada y finalmente se va al lateral, al saque de manos que le va a pertenecer al General Baquedano.
2: El jugador que casaquilla número 10 estaba offside y eso tampoco lo sancionó el profesor, a no ser que de acá estemos muy equivocados, pero estaba levemente adelantado y nada de sanción.
1: Afírmate que se complicaban los centrales. Un poquito corpulento los centrales, se lo está llevando hasta el momento los delanteros. Estaba offside y venía volviendo, me parece, de esa jugada, ¿no?
2: Tal cual los describe Christopher Yebul. Ahora sí, porque había mucha distancia del jugador, del último jugador, el central, que está manejando la última línea de Baquedano de buena manera y cómo ha sido durante estos primeros 30 minutos casi de este primer tiempo.
1: Va a reponer el fútbol Carlitos Burgos, ahí al frente del supermercado. de los Burgos. Ya jugó, está jugando Purranque, José Miguel Carrera por allá. Ahí está Sebastián Moll. Va a jugar con quién. Zurdazo arriba. Me parecía que salía adelantado el Andrés. Estaba Usai. Finalmente nada le dice el árbitro. Quedaron botados Lucas y Sebastián Moll por el lado allá. Vamos a ver qué es lo que cobra finalmente el árbitro. ¿Estaba Usai, Cristian?
2: Voy a tener que ir al oculista. Yo vi que estaba muy solitario el jugador. No sé si hay repetición de esa jugada precisa, pero no quiero pensar mal. Todas las jugadas que estén al límite generalmente van a favorecer al local. Ojo, esto pasa a nivel regional, es por eso que tienes que estar muy atento y es complicado.
1: Empezó a ponerle un poquito más de intensidad por Ranque, ¿no?
2: Y tiene que hacerlo, porque este es el partido de vuelta. Aquí no hay otro partido para especular y está en desventaja. Y la naturaleza del partido obliga a ir en busca del empate. Va quedando, no se lo va a permitir.
1: Lateral ya se ejecutó. Estaba Andrés Alvarado, pegó una patada, un patadón y nada, dice. No hay tarjeta, Cristian.
2: No hay tarjeta, lo anticipó el central visitante. Remató. Golpeó al jugador y debiese haber tarjeta. Nosotros esperamos si aplicara el mismo criterio que mencionamos cuando mostró la primera tarjeta amarilla, que no correspondía a esa falta, y queda preso de esta jugada el profesor.
1: Se desentendió de la pelota totalmente Alvarado. Quedó botado y complicado el central Dorner. Toma chocolate y paga lo que debes, le dijeron a Damián Dorner. Ya se va a reanudar el fútbol, los primeros 30 minutos, 31 minutos ya se viven acá. En Purranque lo va ganando 1-0 para todo Maullín, para toda Quinuir y para toda la gente que nos está escuchando y viendo. Acá los primeros 30 minutos domina el visitante, en este caso General Baquedano. Cuando viene jugando Moll por izquierda, le picaba los tobillos y hay falta.
2: Yo nunca vi televisión porque era muy fome. Se cumplen los 31 minutos. Ataca el local.
1: Ataca el local a través de Víctor Sheukeman. No puede encontrar esa pelota porque atento estuvo Dorner. Dorner y la pelota para Joaquín, para que corra por izquierda. Se descuelga Joaquín y afírmate. Enciende las alarmas por Ranque porque viene Soto. Ahí está Soto. El centro lo va a hacer arriba, pasado para Guayquín. Ahí controló dentro del área. Guayquín que le va a pegar, enganchó hacia adentro. Estuvo atento Gustavo Vera para sacar esa pelota y controlarla. No se va la pelota del estadio, no se va la pelota de la cancha y sigue jugando por Ranque. José Miguel Carrera a través de Sebastián. Ahí está Moll que no puede con la buena marca de Burgos. Hay lateral, hay saque de manos.
2: Era una buena jugada nuevamente de Baquedano, un buen cambio, buscando al chico Guayquín, que amortiguó, se le fue un poquito larga y atento estuvo la defensa purranquina en esta.
1: Para todos quienes nos ven, el afectuoso saludo desde Purranque, quienes están atentos, quienes están pendientes del fútbol regional en Radio Pangal, la estación, lo vives a través de YouTube. Cuando viene atacando Vera por el lado izquierdo, no puede con la buena defensa de Susi. El primer defensa es el delantero, me decía un profe. Así nomás lo está haciendo Susi. Así recuperó la pelota. Jugó Soto, lo bajaron a Susi y hay falta otra vez.
2: Falta, falta, falta, falta. 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
1: ¿Cómo está la banca del local?
2: La banca del local está nerviosa, se paran, se perdieron algunos, siguen calentando otros, esperando el cambio, el ingreso en cualquier momento.
1: Hay tiro libre, se encienden las alarmas, está Burgos que se va a descolgar por derecha, le va a pegar Chuenque, finalmente el centro, el punto penal, arriba quedó pasado Manrique de puños, no quiere complicaciones, sacó nomás y se va al lateral, saque de costado que ya lo hizo Burgos. Burgos jugó con Denis Díaz que no puede controlar esa pelota y finalmente la gana Purranque. Ahí se viene Sheukeman, Víctor que controla, no puede Víctor Sheukeman, la pelota finalmente es de Parra, ahí está Adrián. Adrián y Juan Pablo, Juan Pablo y Adrián, ahí está Víctor Sheukeman que juega un poquito más al medio para Adrián, ahí está Parra, el capitán, más adelante quedó la pelotita, Había uno botado acá, nada dice el árbitro, sigue jugando el fútbol Purranque, el centro arriba quedó pasado Víctor Sheukeman, el chico Sheukeman está fuera del área, se quiere pasar a dos, no pudo con ese revoloteo, finalmente ataca Sandoval, se viene Baquedano por el lado izquierdo, ataca el Cholo, ahí viene Cholito, ahí viene Diego Carrasco que está por izquierda, Carrasco que está por izquierda, ahí la toca con Sandoval, Sandoval con Soto, ahí está Soto jugando Soto, ahí está Joaquín, vamos a ver a quién elige tocarle la pelotita, se la toca a Burgos, que se descuelga por el lado derecho. Ahí está Carlitos Burgos que le va a pegar el centro arriba. Y se va al tiro de esquina.
2: Tiro de esquina que le favorece a la visita. Se quedaba en el suelo jugador número 8 que le muestra el rostro que le golpearon. No vemos nada desde acá. Puede haber sido un choque con el chico Carrasco. Y ahora le exhiben tarjeta amarilla al jugador número 19 de General Baquedano.
1: A Sandoval.
2: Más no sé por qué.
1: Sandoval entonces con amarilla, me parece mucho que fue por la jugada donde quedó tirado Juan Pablo Ruiz, que se quedó tirado hasta el término de la jugada. Después del córner, nos vamos a ver en este 1-0, si ve el marcador 0-0, no le crea porque lo real es lo que está viendo por Pangala Estación. Ahí está el Cholo con los dos brazos arriba, segundo palo puede ir esa pelotita, jugada preparada, ahí jugó con Carlitos, ahí está el Cholo que va a probar de zurda, le va a pegar de lejos. Atento estuvo Parra para sacar esa pelota al saque de costado.
2: Me empiezo a pensar cosas y no quiero seguir pensando. Porque las de la visita las ve y las que pasa con el local no las ve. Pero bueno, seguimos.
1: ¿Cuáles son los condicionados? Son Joaquín y Sandoval, si no me equivoco. En la saga de Baquedano y en la saga local, me parece que no hay ninguno con tarjeta, Cristian.
2: En la escuadra local no hay ningún sancionado. En la escuadra visitante, los dos jugadores que acabas de mencionar. Y me parece que hay mucha gente trabajando ahí en el rincón que están molestando al goleador en esta. Lo advierte el profesor, el referee, y no le dice que... Solamente que paren ahí con cargar al jugador visitante.
1: Ya era la segunda advertencia, así como el segundo gol que está buscando Baquedano a través de Johan Susi, que controla la pelota en el fondo, el centro atrás. ¡Ahí está Luca! ¡Manríquez! Y la mano salvadora se puso el overol para sacar esa pelota del área. Sigue atacando Baquedano, centro arriba, quedó otra vez Lucas. El pivoteo está picando dentro del área. En el punto penal no bajaron nunca la pelota. Finalmente la agarra Cheuquemán, que se viene. Ahí está Víctor por el lado derecho, va a correr por Ranque. Se apoya nomás con Alvarado. Ahí viene Sebastián Moll, que la hizo bonita. Se pasó a Dorner. El centro arriba pasado para Alvarado, que está Alvarado. Alvarado que está dentro del área. Se resbaló Alvarado. Quedó la pelota picando Chuenque, que quería sacar esa pelota. Queda rebotando. Ahí está Burgos, que sale jugando con Joaquín Soto. Y sigue el fútbol con Soto. Ahí viene Joaquín Soto. Abre por derecha con Guayquín. Matías va a levantar la cabeza, el de los zapatitos blancos con rosado. Viene jugando Guayquín. Ahí está el hijo de Pule. La tocó con Susi. Susi, más allá con Joaquín. Joaquín y Susi no pudo terminar con la jugada con Joaquín y pedían falta.
2: Sí, una falta sancionable. Quería retrotraer la jugada de una desinteligencia de los dos jugadores de Baquedano acá en el medio cuando tenían la pelota controlada. Esa jugada terminó a los pies del arco que defiende Sánchez. Atento estuvo la defensa en esta, cuidado.
1: Atento estuvo la defensa, la intensidad la pone Purranque en este primer tiempo. Había falta, lo cobró nomás el señor árbitro. Cobró una.
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1: Vuelve el fútbol a través del capitán de Baquedano. Santana hizo el centro arriba. Cabezazo de Oyarzo. Defensa de Purranque por el lado izquierdo. Ahí está jugando Vera. No puede salir jugando porque no lo deja Susi. Y ahí lateral que le pertenece a Purranque. Ya jugó Purranque. Ahí está el número 28 jugando. Inustrosa se la juega para Parra. Parra más adelante para Moll, que quería dejar pasar esa pelota, pero estaba atento Burgos, que no está para complicaciones. Susi, que no puede y se gana un lateral.
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1: El medio tiempo se vivirá Ojalá que con un Baquedano dominando cuando viene Purranque atacando, se caía Matías y hay falta.
2: Falta que cometió Guayquín, una falta de fútbol. Reter trajo la jugada del profesor y el fútbol le favorece al local José Miguel Carrera.
1: La experiencia en la cancha por parte de Purranque la coloca Maturana, ex campeón regional con el mismo equipo en el que está jugando el día de hoy. Está jugando Cheuquemán retrasado. No se entiende muy bien la defensa, está presionando muy bien Baquedano en este 1-0 que ya lo gana Campurranque como visita, siendo como local con tanta gente visitante que está apoyando a este equipo de la Asociación de Karen Mapu, que también está apoyando nuestro fútbol, por supuesto, aquí siguiendo a Baquedano. La pelota pasó nomás para Carrasco. Finalmente se la queda el portero Manrique, que va a jugar por al medio con su capitán Parra, que abre con Juan Pablo. Ahí está Ruiz, más al medio con Moll, que se cambia de lado. Sebastián, buscando a Sebastián, ahí encontró a quien, a Inustrosa. Inustrosa que le va a pegar de lejos, abre por derecha, se proyecta Ramírez. Ruiz quedó la pelota picando. ¡Salvador, Salvador, Salvador Santana! Le vamos a poner porque Lucas estuvo notable para poner esa pierna y evitar el gol de Purranque, que quería empatarlo. Muy bien estuvo Lucas para evitar el empate acá en Purranque.
2: En el minuto 40 quedó corto Sánchez. Atento estuvo nuevamente Lucas Santana. Esto es como marcar un gol.
1: Así es, así como marcar un gol cuando decíamos que estaba intenso. Salió equivocadamente, le tocaron justo la pelota al Gato Sánchez y casi le pasó la cuenta. Ataca Purranque, que quiere la pelota, que quiere el empate. El taquito de Cheuquemán, que quería cancherear perdiendo 1-0 acá en Purranque. Quiere el gol, quiere jugar a Inustrosa. Ahí está Parra, Adrián Parra, más adelante jugó con Cheuquemán. Inustrosa otra vez, ahí está Inustrosa jugando la peloteta. Quien chereando Purranque. Ahí está Adrián. Abre un poquito más allá para el número 7. Ahí está Ñasco. La pelota de Cheuquemán, que prueba de lejos. Sin daños al portero.
2: Sin daños para el portero Sánchez. Sin daño para la visita. Pero en estos últimos minutos el control del partido lo está tomando el local. ¡Ojo!
1: 42 minutos se viven ya acá en Purranque. Controla la pelota Denis. Ahí está el Torito. Oh, Díaz abre por derecha con Guayquín. Ahí está Matías. Controla la pelota. Los hilos los maneja Guayquín. Juega con Soto. Se juntó la sociedad de Soto, Guayquín y Díaz. Díaz y Soto. Ahí está Joaquín. Le va a pegar de zurda. ¡Soto! ¡Suspiros desde la tribuna! Porque avisa Baquedano.
2: En los 42 minutos pasaditos, desde los 35, 40 metros, se tuvo confianza Soto, buscó de pierna izquierda y pasó levemente desviado sobre el horizontal del portero local.
1: El portero local ha estado con bastante trabajo en este primer tiempo. Ataca por el lado izquierdo el número 2. Ahí está Gustavo Vera por izquierda, que no puede con la buena marca de Matías. Matías Guayquín, que manda la pelotita al saque de costado. Y finalmente el saque de costado para General Baquedano, que de derecha a izquierda carga de blanco y negro. Y va ganando 1-0 en estos 43 minutos.
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1: En nuestra comuna están todos pendientes de Baquedano, los más de 200 espectadores que están pendientes a través de YouTube, a través de Radio Pangal. Les mandamos el afectuoso saludo desde el frío. Cuando viene Carrasco, ahí viene Diego por izquierda, salió Manrique. Muy bien el portero.
2: Buena salida del portero en tiempo y distancia. Buena pelota, filtró Dorner para el chico Carrasco, pero atento estuvo el portero local Manuel Manríquez.
1: Y agárrate, que ya recupera la pelota Joaquín Soto, que quería jugar al medio. Recupera la pelota nuevamente el Club General Baquedano, que va ganando 1-0 a través de Matías. Ahí está Guayquín. El gol vino de los pies de Denis Díaz, el número 9 de Baquedano, que hizo el primer gol, la apertura de la cuenta y el único gol que se ha hecho acá en Purranque. Juega Sebastián Moll. Ahí está Sebastián. Sebastián jugando, va a jugar por izquierda con Gustavo Vera. Ahí está Vera. La pelota se va y se va y se va lateral.
2: Uno para la visita. Cayó después de ese cabezazo optimista de Denis Silva, que tiene ganancioso general. Va a quedarnos en los últimos minutos de este primer tiempo. Denis Silva.
1: Denis
2: Díaz.
1: Díaz, sí. Lo que Silva son la tribuna acá, que está. ¿Cómo lo veis la tribuna?
2: También. Y Silva Cristian de Innova, Soluciones Digitales.
1: Ah, sí, nomás. Viene cargando el local. Controla la pelota Dorner. La bicicleta de Dorner la hizo bonita. Damián, bonito pase para Carrasco. Se entienden estos dos de la Ribera Norte. Ahí está Diego, el Cholo Carrasco, que juega más al medio para Chuenque. Le ganaron la pelotita, le ganaron la posición. El número 7, Añasco. Ahí viene Juanito. Ahí viene Añasco. Viene Juanito. Hizo la bicicleta, enganchado para medio. Le va a hacer bonito Añasco, que no se puede pasar a todos. Porque Lucas le dice a mis compañeros, puede que sí, pero a mí... No, le dice el capitán de General Baquedano, que ya la hizo bonita. Le metió la buena pelota a Susi Díaz, el autor del gol, que le quitaba la pelota. Le va a pegar Lucas de fuera. La pelota queda todavía botando porque no se va, no se va. La pelotita no se va. Ahí está Sandoval jugando. El centro arriba de Sandoval pasó a todos. Le quedó a Denis. ¿Qué pasó, Cristian?
2: Pasó lo que usted está viendo a través de las pantallas de Pangal, la estación 102.7. El jugador que fue en busca de esa pelota, el goleador, Denis Silva, el portero le salió con los pies hacia adelante, le estaba reclamando, tal cual reclamaba también el equipo de Purranque, porque tienen a un jugador que está lesionado, pedía cambio, asistencia, y pedían que pare la jugada el cuadro visitante, pero acá no estamos en un partido amistoso, no hubo jugada dividida, y si hubiese querido recibir asistencia, podría haber salido a un costado y no frenar una jugada que tenía posibilidades de gol, y así fue como terminó esa jugada en los pies del portero local.
1: Así es, Manrique, me pareció igual con un poquito de intención de querer pegarle a Denis. Por eso Denis yo creo que le reclama. Denis, un jugador por lo demás muy educado en el ámbito futbolístico, muy correcto. Entonces yo creo que por eso le hace el alcance como de que no es necesario el chico Denis, el autor del único gol acá en Purranque, que tenemos tiempo cumplido casi. ¿Cuánto tiempo dará?
2: Estamos cerca, pasado los 45, ha habido un par de pausas. Lo que quería destacar antes del término del primer tiempo es el trabajo del capitán Lucas Santana, que defendió dos en la línea, en la raya ahí, para mantenerse en ventaja, y ahora también estuvo atento en la cobertura, en esa pelota filtrada que quería área, que quería red de la escuadra local, que busca el empate.
1: Casi lo tuvo el empate, Lucas impidió con ese pie salvador, esa derecha salvadora que tuvo el capitán de General Baquedano para impedir el empate. Baquedano se quiere llevar la clasificación a Maullín, lo tomaban a Juan Pablo Ruiz, saltaba arriba con el codo muy expuesto, me parece a mí, ¿eh?
2: Sí, efectivamente, levantó demasiado el codo y en esta el profe no podía decir que no la vio. Se preparó, lo recibió, lo midió con el codo y esa, en vez de amarilla, podría haber sido perfectamente una tarjeta roja, porque fue muy alevoso el codazo que le propinó el jugador local.
1: Lo que sí es mala la intención antifutbolística, la intención del 8, que ya no está en sus cabales, a mi parecer. ¿Ah? Puede ser una en contra para el equipo local tener un jugador que ya tiene amarilla y está entrando de esa manera.
2: Se quedó con la jugada desde hace un par de minutos el jugador casaquilla número 8. Si bien es un buen elemento, hace un momento tuvo una jugada de fútbol, reclamó que le habían golpeado ahí en el rostro y quizás está todavía con eso en la cabeza, y en cada jugada que va aérea a disputar va con el codo un poquito levantado en forma exagerada. Esto le valió recibir tarjeta amarilla, que lo condiciona también para el segundo tiempo.
1: Mala la intención de Juan Pablo Ruiz, pero buena es la intención de Dorner, que jugó esa pelota arriba. Así se juega el fútbol, así se vive la emoción del regional a través de la 102.7. Y decimos nada más, 1-0, lo está ganando General Baquedano acá de visita en Purranque.
2: Usted lo oyó, usted escuchó el relato emocionante de Christopher, el soñador del gol. General Baquedano, la visita 1, José Miguel Carrera, el local. 0. Saludo a nuestros colaboradores.
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2: Ya estamos de vuelta para llevar las alternativas desde el Estadio Centenario de Purranque y a través de Pangala Estación 102.7, a través de las ondas radiales y streaming TV para el Facebook Live y YouTube. General Baquedano, la visita, 1 el local, José Miguel Carrera, 0. Los últimos 45 minutos de la ilusión de ver en la siguiente fase al General Baquedano, pero queda mucho por recorrer y esto es fútbol. Seguimos con el relato de Christopher, el soñador, Yebul para los segundos y últimos 45 minutos.
3: Así se va a jugar este partido de regional. ¿Algún cambio?
2: Ningún cambio hasta el momento, es lo que hemos advertido, o debiesen estar al borde del campo para su ingreso. Así es que nos quedamos con usted, Christopher, el soñador del gol.
3: 1-0, 1-0, lo está ganando de momento en el primer tiempo. Ya está por comenzar el segundo periodo de fútbol acá en el Centenario de Purranque. Está listo Sánchez, está listo también Manríquez. Se va a jugar el segundo tiempo a 0 más 9, Purranque. Comienza el fútbol acá. Está jugando Vera. Vera un poquito más adentro para Ñasco. El pase filtrado para que corra Alvarado. Primero estuvo atento Dorner. Lucas para sacar esa pelota. Ahí está Burgos. Burgos y Milovan. Sí, se hizo un cambio. Ya te confirmo quién salió. Entró Milovan Salas. Ahí está presionando. Juega Mol. Ahí está Sebastián. Sebastián Molli, el pase filtrado dentro del área. Estaba Usai.
2: Afortunadamente estaba Usai. Había una buena intervención también del portero Sánchez, pero tiene que estar atenta la defensa, sobre todo en la reanudación de este segundo tiempo, cuando los equipos vuelven con algo de desconcentración, si no se trabaja este punto importantísimo. Es fundamental los minutos iniciales, tanto del primero como el segundo tiempo. Los iniciales, los que están al término, en realidad los 45 minutos finales, porque el local lo va a buscar.
3: Ahí viene Inustrosa por el lado derecho, la marca es buena de Sandoval. De Sandoval, se va al saque de esquina. Ahí saque de esquina, ya estoy tratando de ver quién salió de la cancha, porque entró el Milo Salas a reforzar un poquito. Me parece mucho que el Cholo Carrasco es quien salió.
2: Puede ser por lesión, no lo había advertido, pero hubo cambio, tal cual lo describes.
3: Tiro de esquina se hizo, arriba está el Gato para embolsar esas pelotitas y quedarse con ella. El buen portero Javier Sánchez, que va a salir jugando. Vamos a ver si juega con los pies, que lo hace bien, y si juega con las manos también. Así jugó Sánchez. El pelotazo arriba, le quedó la pelota a Susi, que no pudo controlar. Víctor Chequemán, que está en todas. El pase arriba, pasado para el número 14, ahí está Mol. Salió Sánchez. Le quedó el pie ahí a Sánchez, me parece, quedó adolorido, resentido.
2: Sí, llegó primero el portero visitante, bien en tiempo y distancia, quien atacaba ese balón, llegó tarde, dejó un poquito la pierna extendida y fue lo que sancionó el referí central de este partido, válido por la decimoava vuelta, ¿eh? Decimoava.
3: Así es, el partido detenido de momento, momentáneamente, porque Víctor Cofré, el ayudante de don Alexis, entró a ver a Javier Sánchez para ver, porque se ve con bastantes gestos de dolor ahí en la repetición. Pudimos ver también que quedó el pie enganchado de Sebastián Moll, que también está ahí pidiendo disculpas. No fue con intención, al parecer.
2: Se viven los minutos iniciales del segundo tiempo. Lo relata para ustedes Christopher el Soñador, del gol ganancioso, con el gol del jugador Casaquilla número 9 en el primer tiempo. Denis Díaz, de cabezazo, que tiene ganancioso y cantando a la hinchada visitante, Christopher.
3: Harta gente visitante que llegó hasta el estadio Centenario de Purranque para apoyar al Club Deportivo General Baquedano, al señor Orlando González, que está con las TENS, con las enfermeras ahí en el hospital de Puerto Montt. Le enviamos un afectuoso saludo a todos y también a las que cumplen el lindo y a veces un poco ortodoxo el rol de enfermera, de TENS. Así que muy bien ahí. Para todos quienes cumplen ese bonito rol, Baquedano lo gana 1-0, bien decías, Cristian, acá en Purranque. Se juega los primeros minutos de este segundo tiempo. De izquierda a derecha, de blanco y chornegro, ataca la saga de General Baquedano. Y completamente de negro, con franjas amarillas, el equipo de Purranque, que viene atacando a través de Chequemán. La buena defensa de Sandoval por el lado izquierdo. Era Juanito quien sacaba la lateral. Se va a hacer el lateral, ahí está la pelotita para que reciba Añasco. El cabezazo de Añasco a nadie. Finalmente está Jean-Pierre Schwenke, que le hace la pelotita adelante para que juegue y se descuelgue Matías. Ahí estaba Guayquín, queda boteando la pelota. No puede bajarla Susi. Se va nomás la pelota, el saque de costado. Y hay lateral que le va a pertenecer al equipo de Baquedano.
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3: El fútbol se va a vivir a través del saque de manos. Ya lo ejecutó Baquedano, ahí está Jean-Pierre. Pues se escucha la caldera de General Baquedano. Se escucha la barra, se escucha todo, porque aquí lo está ganando con ánimo, con garra, con esfuerzo el equipo de Alexis Cárcamo a través de Matías. Ahí está Matías, que la hizo con Jean-Pierre Schwenke. Schwenke y Soto, ahí está jugando Johan Soucy, que lo pillaban ilícito. ¿Qué te pareció?
2: Sí, estaba solito Soucy. Aquí sí lo advirtió enseguida el profesor.
3: Muy bien la
2: terna. No es nada personal.
3: Muy bien la terna arbitral. Manríquez salió jugando de pie, lo empujaban Alvarado. Atento estuvo Dorner y Soto. Ahí está Matías, que la baja para que juegue Jean-Pierre. Más a la derecha estaba el lateral. Carlitos, que se equivoca, Burgos. Sheukeman, que tenía la pelota, pero Soto, Joaquín, estuvo primero y se viene Baquedano. Malo fue el pase, o buena fue la recuperación de Juan Pablo para que juegue con Inustrosa. Ahí está Inustrosa, que lo bajaba, le hacían falta. ¿Qué te pareció, Cristian?
2: Me pareció que tiene que tener cuidado, al parecer. Quien le va a pedir la disculpa correspondiente en el primer tiempo fue pintado de amarillo, así es que en esas pelotitas divididas tienen que estar atentos con esos cobros. Aquí, nada de peligro, continúa.
3: Continúa el fútbol a campo arranque a través de Inustrosa. El equipo de José Miguel Carrera, que va abajo por 1-0 por la mínima. El gol lo hizo Denis Díaz para abrir la cuenta. Baquedano está defendiendo, jugando por el lado allá Ruiz, el pelotazo arriba. Soto recupera la pelota, maneja los hilos Guayquín, va a meter una pelota arriba, se le fue más tirada a la derecha para que reciba Milovan Salas. El ex Naval está jugando ahí, ahí está el Milo, arriba al centro del Milo, atento estuvo la defensa de Carlos Maturana, jugando Cheuquemán por derecha. Ahí se viene el chico Cheuquemán, lo marcaba excelente Soto, cobraba falta, dijo el árbitro central.
2: Sí, retrotrajo la jugada, el fútbol le pertenece al local, que sigue buscando el empate, bien parada hasta el momento la defensa visitante.
3: Atención, que está atacando y defendiendo Milovana, y falta otra vez, tiro libre, va a reponer de pies el equipo de José Miguel Carrera, que no ha encontrado los espacios para poderle entrar al equipo de dirigido por Alexis Cárcamo. Ya jugó el equipo de Furranque. Ahí está Ruiz. Juega Ruiz. Va a volver con Añasco. Ahí está jugando Yarzo. Atrás para Manríquez. El portero Manríquez. Ahí está Manuel. Jugando al medio peligrosamente para el capitán Parra. Más atrás juega Carlitos Oyarzo, otra vez para Manrique, peligrosamente jugando atrás el equipo de José Miguel Carrera, que no puede salir de su propio campo de juego. Ahora sí lo hace Inustrosa a través de cabeza. Dentro del campo de juego está jugando Inustrosa. Quería abrir la pelotita, pedía falta. Recupera la pelota Milovan. Milovan Salas juega con Matías Guayquín y la pelotita al saque de costado.
2: Saca de costado los primeros minutos de sala. El joven Karel Mapino, que viene a reforzar la franja derecha. Ingresó por una lesión del joven Carrasco. Vamos a ver, Salas tiene opciones de gol también. Si se lo propone General Baquedano.
3: El rapidísimo e inteligente Chico Salas, Milovan Salas. Buen nombre, histórico nombre tiene Salas. Ahora juega Guayquín, que no puede controlar la pelotita. Se le va nomás al lado derecho.
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3: Alarmas se encienden en el arco de Manríquez porque venía Susi. Primero estuvo Carlos Oyarzo para sacar la pelota. Ordenar la defensa. Adrián Parra, el capitán. No tiene opciones. ¿Quién se exhibe? Se mostró Añasco. Abre la pelota para Juan Pablo. Ahí está Ruiz con amarilla. Vuelve para Parra. Ahí está Adrián. Va a jugar con Maturana. Carlitos Maturana. Más adelante para Mol. Le hacía falta a Carlitos. Y claro que sí es falta. Cartulina amarilla para Carlos Burgos, la anotamos.
2: Tarjeta, está mostrando al instante al jugador de Baquedano, no sé si es una apreciación personal la que tengo, pero veo que todas las jugadas de Baquedano generalmente terminan con tarjeta amarilla. Cuidado Baquedano en la defensa, las espaldas.
3: Ataca Cheuquemán, el pivoteo desde defensivo para que juegue el Gato Sánchez. De pies, arriba, la pelota para Denis. Primero estuvo Maturana. Otra vez la pelota en Susi. Controlaba a Denis, que la pide un poquito más al pie. Sigue jugando Guayquín. Controla los hilos Baquedano. Más a la izquierda se proyecta Sandoval. Ahí está Juanito. Sandoval, que va a sacar el centro de zurda. Quedó ahí, pedían mano. Nada dice el árbitro. Sale jugando nomás Parra. Ahí está Sebastián Moll, que baja a recibir un poquito más la pelota porque no encuentra espacios. La está ganando hasta el momento todas Baquedano. Domina el capitán. Ahí que viene en el caballo de General Baquedano. Ah, no más. Ahí no más. La toca con Waikin que abre para Carlitos. Ahí está Burgos, la hizo corta para Milovan. Se proyecta Milovan, la hizo otra vez para Burgos. Ahí está Burgos dentro del área, vuelve para Waikin. Falta y le va a pegar Waikin de lejos. Solamente avisos.
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3: Viene Víctor, ahí está Cheuquemán, el equipo de José Miguel Carrera que no baja los brazos. Ahí está atacando el equipo local que mete el centro arriba, pasado, le va a quedar al gato, estaba ahí, sí, me parece antes, y va a reponer Baquedano de tiro libre.
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0: Complicado, complicado, porque está con bastante gestos de dolor, ¿eh? Perdonó el árbitro al jugador número 8, lo perdonó.
1: Se viene un cambio, y no uno, dos cambios para revertir este resultado de la escuadra local. José Miguel Carrera, corrido los 12 para 13 minutos de este segundo tiempo, 16avo final, acá en este campeonato regional en la ciudad de Purranque. Lo sigue relatando Christopher, el soñador Yebul.
0: Ingresan al campo de juego, para anotarlo, el número 20, el chico Felipe Flores. Y ya confirmo el siguiente, si no me equivoco. Ya jugó Baquedano, el centro arriba. Víctor Cheuquimán, que va a bajar la pelota para Inustrosa, que no puede, que no gana. El número 11 finalmente es Edison Pinar, el que ingresa al partido para refrescar piernas el equipo de Sebastián Rantul, que va perdiendo hasta el momento por la mínima. Joaquín Soto, que recibe esa pelota. Ahí está Johan Souce otra vez, que lo bajan. Y hay tiro libre.
1: Sí, una nueva falta. Lo toca abajo el experimentado defensa purranquino. Saben cuándo, saben dónde pegar. Y esto bajo el beneplácito del profesor, que si bien es cierto está sancionando la jugada, que termine, le hace con las manos. Oiga, termine con esa o lo voy a sancionar. Pero para eso están las tarjetas, profesor.
0: Ya jugó Baquedano. Joaquín Soto y el pase arriba pasado para que pase Salas. Manuel Manríquez, que ya juega con el recién ingresado Flores. Ahí está Sebastián Moll por izquierda. Vamos a ver qué hace. Le manda una pelota picadita para que corra Pinir. La pelota la recupera Dorner. Damián Dorner, que saca la pelota para que recupere Sebastián. Schwenke, que no puede bajar la pelotita. No se entiende los delanteros. Y la pelota se va al saque de fondo.
1: Segundo tiempo, entramos en los últimos 30 minutos y aquí ya la cabeza no piensa igual a como cuando se comienza el partido. Por ejemplo, en esta decisión de poner una pelota profunda cuando todavía no estaba en posición el delantero purranquino. Ahí se recriminaban entre ambos y esto le favorece a la escuadra visitante. Ahora tenemos a un jugador, Christopher, en el terreno con alguna lesión.
0: Así es, el chico Soto, el Juaco, está complicado y ya se mueve la banca porque está listo por allá, me parece mucho que está listo Gallardo, ahí lo vamos a confirmar, pero chico Soto no da más ahora, por el momento. Vamos a ver qué hace.
1: ¿Qué hacemos? Por ejemplo, agradecer a nuestros colaboradores, a nuestros auspiciadores, pero también a nuestros anfitriones acá en Purranque, a Kena, a Camila, a Mirna y Francisco, colegas del CEFAM Purranque, que nos ayudaron a conseguir los contactos para entregar una buena transmisión, que también están utilizando los otros medios de comunicaciones locales que acompañan a la visita al general Baquedano en esta etapa regional que busca a los mejores en octavos.
0: Hasta el momento está pasando a octavos Baquedano, ¿ah?
1: Sí, no, me gustaría hablar de si está pasando. Queda mucho todavía, pero queda todavía.
0: Queda harto tiempo. Esperemos a ver quién está calentando. Se va lastimosamente el chico, el número 21, Joaquín Soto. Entra aplausos también. Ya ingresó a la cancha el jugador de Baquedano. Va a reponer de fondo Javier. Arriba la pelota para que salte Nustrosa, que saltaba peligrosamente. Ahí ya la tiene Diego Villarruel, recién ingresado. Recupera la pelota Dorner. Va a abrir para que juegue Guayquín. Controló la pelota Guayquín. Vamos a ver qué hace. Va a enganchar hacia adentro. Así lo hace Guayquín y juega por izquierda tranquilamente para que juegue Joaco Schwenke. Ahí está Schwenke para Villarruel. Villarruel y Schwenke. Va a probar Schwenke. Disparó Schwenke. De fondo.
1: No sé si fue buena la decisión, al parecer, y cómo se terminó la jugada, no fue una buena. Se proyectaba por derecha el chico Burgos, no lo advirtió Schwenke, y esto le permite a la escuadra purranquina controlar el balón con saque de fondo y ya está cruzando el mediocampo.
0: El mediocampo jugaba el número 20, pasó por allá con el chico con zapatos naranjitos, amarillos. Se fue nomás al saque de costado y hace todo tranquilo el equipo de General Baquedano, que va ganando 1-0.

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1: Y afírmate que viene Denis, ahí está Díaz, se pasó a tres, vamos a ver si se pasa al cuarto. Muy bien estuvo Díaz, hizo una falta y es amarilla para el chico Díaz. Cortaba la jugada de inmediato, Díaz.
0: Sí, inmediatamente. Esta sí era para amarilla. Inmediatamente, como que tuviese así como los gatitos chinos con la escuadra visitante. Pero esta sí se lo merecía el jugador Díaz, ¿ah?
1: Sí, algunos palabreos ahí entre Díaz. Mira qué pasó ahí. Empujón del número 3, Carlos Maturana. Amarilla también. Y ahí siguen los palabreos, están calientes los ánimos.
0: Sí, debería salir de ahí el chico Díaz, eso es lo que le está pidiendo el profesor Alexis Cárcamo, que se calme, porque estamos de visita y en esto generalmente las tarjetas van a caer siempre para la escuadra

0: reiteramos y no es redundante. Visitante, ojo.
1: Va a reponer el fútbol y a rearmar el equipo de Purranque a través del número 20 que puso las pelotas arriba para que se proyecte Ruiz. El cabezazo lo va a recibir Víctor Cheuquemán, que se pasaba uno, pedían tiro libre, nada, dice el árbitro, y va a jugar ahí Denis Maturana, que recupera esa pelota. Ahí está Carlitos, le quita la pelota, finalmente va quedando enredo de piernas el fútbol, porque no hay un fútbol claro hasta el momento. Se recupera y ataca ahora sí Ruiz, viene por el lado derecho Ruiz, que no llega a la pelota y se va al saque de costado.
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1: Así nomás viene jugando Flores por el lado derecho. Bonita pelota le metía arriba y se va a los pies y a las manos del Gato Sánchez. El portero, el buen portero que ha estado bien también el día de hoy. En este 1-0 que ya gana Baquedano en 65 minutos de partido. Salió jugando por la derecha para que controle Carlos a los pies. Se le va la pelota, no puede controlar. Pide disculpas Carlos y ahí saque de costado, que le pertenece a José Miguel Carrera.
0: Cambio en la escuadra local, quiere darle un vuelco, se la quiere jugar toda el profesor, director técnico de la escuadra local, Sebastián
2: Rantul.
0: Vamos a ver si es que le da resultado para nosotros, esperamos que no, pero para el local ellos esperan que sí. Y también hay un cambio de posición, mandan al Chico Salas por la franja izquierda a apoyar en la defensa. ¿Ah? Ese es el sector que más está atacando y lo han pillado varias veces desprotegidos. ¿Ah?
1: Muy bien Alexis, moviendo las fichas tácticas también así Sebastián Rantul, que hizo un cambio. Ya les confirmamos quién fue el que ingresa, está jugando por arranque, dominando hasta el momento la pelotita, Salas. Que se va a izquierda, muy bien decías, al lateral izquierdo, apoyar la defensa porque están pasando por ahí, no quiere complicaciones. Jugando Añasco, que controla la pelotita por la mitad de la cancha jugando. 1-0 lo gana el Baquedano. Canta la barra del Baco, canta los corbiteros. Así se escucha el ambiente acá en Purranque.

0: Viene jugando Sebastián Moll por izquierda, las cometían falta. Y va a haber tiro libre o saque de costado que va a pertenecer a José Miguel Carrera, que lo pierde. Están apurados los muchachos. Ya juega el número 20. Jugó Flores. Ahí está Sebastián. Ahora está Moll. La toca para Pinuir. Recupera la pelota Dorner. Excelente Dorner que sale jugando la pelotita. Y afírmate que viene Baquedano otra vez de Dorner. Recupera la pelota Ñasco. Está bueno el partido. Está intenso. Estos segundos, esta segunda mitad, este segundo tiempo, se juega acá en el Centenario de Purrán, que viene jugando Ñasco. Levanta la mirada Ñasco. Añasco va a apoyar un poquito más a la derecha para que juegue Flores. Flores y Cheuquimán. Ahí está Cheuquimán que va a probar de izquierda. Atento estuvo Javier Sánchez, el portero.
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0: Así viene jugando Purranque atacando. El número 11 viene, Pinuel se va a meter dentro del campo. Lo tomaba, estaba offside. Lo pillaron ilícito. A defender nomás va quedando este 1-0 hasta el momento. Están cansados, se ve rostros de cansancio. Han corrido, han jugado, han metido garra también el equipo de General Baquedano. El resultado está siendo beneficioso para ellos. Y están ganando 1-0 para que reponga el fútbol. Damián Dorner, que va a jugar por derecha. A controlar la pelotita Susi, que saltaba. Caía mal, recupera la pelota Burgos, que vuelve a defender con todo. El número 5 ya ingresó, ese es Matías Obando. ¡Uy! ¡Suspiros! ¡Otra vez estuvo Sánchez! ¡Atento estuvo el portero!
1: Atento como toda la tarde y atenta como a toda la tarde la defensa de General Baquedano. Y ahora, al parecer, le cobra retención al portero Sánchez desde que lo toma, 8 segundos. Y como digo, finito para cobrar todo a Baquedano.
0: Demasiado fino, diría yo, el arbitraje. ¿Eh? Así que 8 segundos se demoró el portero y va a jugar Cheuquimán de tiro de esquina. Se van todos al ataque. Atento que se encienden las alarmas en Baquedano. La pelota va a quedar boteando. Ahí está Denis, que se equivoca. Díaz, que bajaba dentro del área. Nada dice, peligroso jugar ahí, ¿eh? Así como está el arbitraje, es peligroso. Todos alegando, y ataca Baquedano. Afírmate que se viene Matías. Afírmate que viene Guayquín, que se lo va a llevar en carrera. Ahí está Guayquín dentro del área. Guayquín. Manuel Manrique se estuvo preciso para llegar a sacar esa pelota. Era el 2-0 de Baquedano. Avisa, Baquedano.
1: ¿Qué jugada te mandaste, Joaquín? Con todo el corazón. Corriste más de 60 metros con la pelota en los pies, mostrando la técnica que posee Joaquín y que ahora toma el balón y va a ejecutar ese tiro libre. Podía haber dado pase, pero la jugada también pedía que podía también tomar la opción de la definición. Atento estuvo el portero local para evitar el segundo.
0: Alarmas encendidas, ahí está Joaquín arriba al centro, se le fue muy bajo, se sacaba esa pelota a Ruiz. Todavía está ahí en zona de peligro. Cabecea Chuenque, la pelota le quedó al Milo. Manuel Manríquez va a sacar y va a salir jugando rápido. Así nomás lo hizo, jugó arriba, el cabezazo no llega a Pinuer. Estuvo primero Milovan Salas para controlar. Cheuquimán, el chico que se mete por todos lados. El Víctor Cheuquimán, que la toca ahí para Flores. Ahí está Flores jugando la pelota. El cabezazo es bueno en defensa. La anterior dice que Guayquil lo toma y hay falta otra vez.
1: Sí, cobró la primera falta, esperó el pase y está dentro del reglamento. Puede retraer la jugada y sigue el fútbol para.
0: Ya repone Flores. Ahí está Ñasco. Abre por izquierda para que juegue Gustavo. Ahí está Vera. Vera toca con Novando. Matías y Vera. Ahí está Gustavo. El zurdazo arriba al centro para que vayan todos a cabecear. ¡Ay! ¡Qué bien estuvo Javier Sánchez otra vez! Que ya salió jugando de pies para jugar al pie del Torito Díaz. Estuvo notable Javier otra vez respondiendo como tiene que ser el buen portero.
1: Bien parado el portero Sánchez. Cuando le gana a la defensa es importante la columna vertebral, que comienza precisamente con un buen portero, concentrado, con experiencia y bien parado.
0: Javier Sánchez repone de pies. Largo el pelotazo arriba para que cabecee y pivotee Denis. Finalmente estuvo Oyarzo primero, metió el cuerpo. Ruiz que juega con Flores. Ahí está Felipe. Felipe Flores va a jugar un poquito más arriba para Cheuquemán. El chico que trata de atacar, pero no puede. No puede controlar esa pelota. Y ataca, va a quedar nuevamente. Se sube el caballo. Se sube el caballo Milovan. Y ahí viene Salas. Desde Karel Mapu viene corriendo Salas, que quería pasar por el lado izquierdo. Primero estuvo Oyarzo. Se va la pelotita al córner. Y no. Al lateral, al saque de manos para Baquedano.
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0: Sigue el fútbol a través de Baquedano, que controla los hilos. Y hay tiro libre. Alarma, alarma y tiro libre.
2: Le pegan con todo al buen delantero, al socio de todos, el autor del único tanto que tiene Gananciosa, a General Baquedano. Esta también podría haber sido tarjeta amarilla, porque le pegan desde atrás. Y acá no pintó a nadie el profesor.
0: Y ojo que llaman a Víctor Cofré, el ayudante técnico, y también que va a atender a los jugadores cuando tienen alguna lesión o algún dolor que va más allá de lo que ellos pueden aguantar.
2: Es importante también que la escuadra de General Baquedano pueda parar de buena manera la defensa, estar atento a cualquier pelotazo, porque cuando no lo hacen de forma asociativa, también buscan las espaldas de la defensa visitante. Así es que en los últimos minutos ya entramos en tierra derecha, se van a jugar los últimos 15 más los agregados, y es cuando hay que estar más concentrados que nunca. Ya le está dando resultado durante el transcurso del partido, con un gol en el bolsillo, así es que Baquedano a aprovechar las instancias que están generando sus jugadores en la delantera. Este es una más, una opción más, Christopher.
0: Cristian, voy a apretar el botón de alerta porque está alerta Manríquez y también está atento Guayquín. Vamos a ver si lo cantamos. Ahí el tiro libre, le pegó Guayquín al primer palo, quedó roteando la pelota y se va al saque de fondo de esquina, Cristian.
2: Me parecía de esquina, así lo pedía el chico Salas, sabía lo que había pasado, había tocado de borde externo, rozaba en el cuadro, en el jugador local, pero el fútbol le pertenece al local.
0: Muy bien, defendía Carlitos Burgos. La pelota queda para Flores. La puso bonita arriba para Piñer. Estuvo primero Dorner. Atento estuvo Dorner. Va a jugar por derecha Carlitos. Ahí está Burgos González. Ahí está Burgos, que va a salir jugando. Saca el lateral. Y le va a pertenecer a Baquedano, que viste de blanco y negro. Ahí lo hizo Baquedano. Ahí está Matías. Matías jugaba con Susi, que le quita la pelotita. Matías sumando, juega con Flores. Felipe Flores, de los recién ingresados, de las piernas frescas que están jugando para el equipo de Purranque. Ahí está Cheuquemán. Cheuquemán y el pase bonito para que se proyecte el número 8, que está con amarilla. Ahí está Juan Pablo. Ahí está Ruiz. ¿Qué hace Ruiz? El centro por rasante de Ruiz. La tiene Schwenk, que quedó picando la pelota dentro del área peligrosamente jugando. Dorner se quiere salir jugando. Vamos a ver qué hace Dorner. ¿A dónde la saca Damián? Sácala de ahí nomás, Damián, quien se exhibe para sacarla. Ahí está Damián. ¿Qué hace Damián? La pensó mucho. Jugó bien nomás con Damián, por eso, con Jean-Pierre, por eso la pensó Damián. Ahora sí no quiere complicaciones Damián y la saca al saque de costado.
2: Saque, la despeje si quiere ganar. En ese sector no hay que complicarse. En esta instancia del partido, a veces mejor despejar.
0: Ya estamos viendo el jugador que diseña, el jugador que grafica fútbol, así como Carlitos Burgos, que viene cargando por la derecha. Ahí está Burgos, que va a jugar con Johan. Susi, el enganche hacia adentro. Atacan todos los de Baquedano. Controla la pelotita y la pisa Susi. Ahí está jugando con su compadre. Ahí está Guayquín. Guayquín y Villarroel. Le va a pegar Villarroel de fuera. ¡Ay, ay, ay, ay! Suspiros bajan desde la tribuna. Y hay saque de fondo.
2: En el minuto 31 y segundo tuvo la opción General Baquedano, tiro a puerta, lamentablemente le pegó con el diario el jugador visitante.
0: Corre los minutos, así como corren los jugadores en la cancha. Está jugando Maturana, desde el fondo va a jugar con Añasco. Juanito pide apoyo, nadie llega a pedir a Añasco. Ahí está Maturana, el experimentado, va a jugar con Manríquez. Manríquez juega con Maturana. Maturana y Flores. La marca es buena de Baquedano, la marca es buena de Susi. Obando, que manda esa pelota al saque de costado, que le va a pertenecer a Baquedano.
2: 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El profe que estaba más cerca de la jugada cobró que le favorecía a la visita, pero el árbitro dice no, al local. Y realmente le pertenecía a General Baquedano esa jugada.
0: ¡Casi, casi no llega la pelotita! ¡Tenemos portero! ¡Ay, ay, ay! Quedamos, pero íbamos a quedar pintados acá dentro. Guayquín casi nos manda un pelotazo, resultó seco. Justo entre las dos ventanas, Cristian.
2: Aquí despejamos de cabeza, ¿ah? Prácticamente despejando toda la defensa de General Baquedano y hasta toda la bandita de Pangal la estación, Christopher, para la anécdota a futuro.
0: Tenemos dos porteros, así que no hay problema cuando viene Jean-Pierre atacando.
2: Y aquí quiero ver la tarjeta del profesor. Aquí quiero ver con el mismo criterio que ha pintado de amarillo toda la tarde a los jugadores de General Baquedano. Quiero ver el mismo criterio para con los jugadores de José Miguel Carrera de Purranque. Codazo alevoso, mínimo advertencia. Algo tiene que decir el juez que está más cerca de la jugada, Christopher.
0: Sí, no, le cayó fuerte y a mi parecer en la caída exageró un poco más la caída, ¿eh? Así que le pegó fuerte, bastante fuerte, le pegó ahí a Chuenque, más que Chuenque, por decirse así, de estatura un poco más chica que los demás. Y esperemos que no sea nada, ahí están entre los palabreos. El árbitro asistente está como Hello Kitty. No dice nada.
2: Nada, nada. Nada, solo que se reanude el juego. Tiro libre para la visita General Baquedano. Aprovechar estos segundos, como mencionábamos, a lo mejor José Miguel Carrera, para desconcentrar a un General Baquedano que ha estado bien de principio a fin. Tiene que mantenerse, a no caer en ese juego que tiene que ver. Ahí vamos a echar amarilla definitivamente. Mucho alegato y es lo que tiene que hacer el juez central. Para eso están las tarjetas, para evitar esa conversación que es tediosa, que se extiende a veces con los jugadores.
0: Amarilla para el número 7, ya lo anoté. Es para Juan Añasco, que está condicionado. A mi parecer, mezquina la tarjeta, ¿eh? Porque era para más de alguno de los jugadores, de los 5 o 6 jugadores que habían alegando. Enciendo la alarma.
2: Sí, la alarma de cambio, porque al parecer General Baquedano incluye una nueva modificación. Precisamente el autor del gol, el jugador Silva Díaz Casaquilla, número 9, lo he confundido todo el día, pero las disculpas correspondientes. Pero no nos confundimos, que fue un golazo y que buscó, defendió y está dentro de los jugadores destacados en esta tarde.
0: Ingresa Ignacio Ampuero de Kenuir pendiente. Saludos para Kenuir y todos quienes están pendientes de esta alarma de gol que enciende Chuenque a través del tiro libre. El tiro libre, el tiro libre, le quedó a Johan. El cabezazo y Manrique, que está en los empujones como un torito. Aquí se ve amarilla para Villarroel.
2: Sí, quiso detener el avance del portero que quería buscar de primera salir jugando. Y tarjeta amarilla.
0: 80 minutos ya casi jugados acá en Purranque. Se enciende la galería, se enciende el fútbol dentro de la cancha. Está jugando Añasco, la pelota la roba Susi. Ahí está Susi, Susi está dentro del área, le va a pegar de zurda. ¡Susi! Estaban canchereando cuando Susi le metía la pata. ¡Casi no vas! ¡Casi!
2: Era el gol de la clasificación. Lo tuvo Susi. Robó ese balón. Se creó la jugada. Frente al pórtico decidió disparar, gatillar de pierna izquierda. Y ese tiro salió levemente a las manos del portero. Y
0: otra vez viene Susi. Salió bien Susi. Está dentro del área. ¡Susi! ¿Qué pasó, papito querido? ¿Por qué le quisiste reventar tanto el arco? ¡Era abajo! ¡Lo tuvo Susi otra vez en los 81!
2: No quiero pensar que vayan a faltar estos goles. Goles son amores. Está ganancioso General Baquedano, pero Susi, estos no se pueden perder en estas instancias y en ninguna etapa del Campeonato Regional de Campeones.
0: ¡Quiere el gol Susi! ¡Quiere el gol Baquedano! Ay, ay, ay, otra patada más de... Ese se tiene que ir, ¿ah? ¿Eh? El número 8 se tiene que ir, ya tiene cartulina amarilla. Le pegó una patada abajo al Milo, ¿ah? ¿Eh?
2: Sí, fue un patadón que le pegó al Chico Salas, al rápido, al escurridizo. Chico Salas, no fue el de casaquilla número 8, fue el número 6, porque el 8 ya tenía amarilla y tendría que haberse ido. Uno de José Miguel Carrera, que se tome todo con calma la escuadra de Baquedano. Tomen las marcas, no dejen esos manos a manos que son peligrosísimos, porque un error te cuesta carísimo en estas instancias del partido. Christopher.
0: Johan, eres al final el número 6. Se encienden las alarmas, están todos los saltos. Atención, que se van los portaaviones arriba al centro. Va a sacar Oyarzo la pelota y se va el saque de costado. Cómo está la banca de Alexis?
2: La banca de Alexis está al igual que todo el mundo. 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
0: 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A toda la gente que nos está escuchando, lo está ganando 1-0. De visitante el equipo del Club General Baquedano, de los Corbiteros. Ahora va a poner la pelotita a Dorner, que se la entrega de cabeza a Sánchez, que recibe la pelota. Obando, que lo va a buscar. Ya va a salir jugando Sánchez. De pie salió jugando Sánchez para que controle Carlitos. Arriba saltan los centrales, el lateral. Y se va el saque de costado, que lo va a hacer Gustavo Vera para el equipo de José Miguel Carrera, que hasta el momento lo está perdiendo en estos 62 minutos de partido. Juega Sebastián Moll. A la mitad de la cancha juega Moll. La pisa Moll, engancha Moll. Se pasó a Burgos Moll. Se proyecta Gustavo. Bonito pase arriba para Piñer. El central Dorner estuvo atento para sacar esa pelota y la va a sacar para que no tenga complicaciones. Así nomás. Sacó Dorner, pero le quedó al pecho de Moll, Sebastián Moll, que vuelve más atrás para Añasco. Añasco y Oyarzo. Ahí está Carlitos. Oyarzo, que va a jugar con el número 20. Ahí está Felipe Flores. Felipe Flores, Sheukeman. Buena es la marca de Baquedano. Sigue Felipe Flores. La marca es buena de Lucas. Lo botaban. Primero estuvo atento Carlitos Burgos para sacar esa pelota y para que corra Johan. Ahí está Johan. Ahí está Johan. Ahí está Johan. Johan. Johan. Otra vez Manríquez. Otra vez Johan. Otra vez el 2-0, papito querido.
2: En este le vamos a dar la mano al portero. Tremendo achique del portero local. Johan lo tuvo, ganó en velocidad al central, que en la parte física ya está diezmado. Y esto lo advirtió tal cual buen jugador es Susi. Estuvo solo frente al portero local. Era el segundo, era la clasificación, era la tranquilidad para los dirigidos de Alexis Cárcamo. Pero el fútbol a veces es un poco ingrato.
0: Un poco ingrato, y no quiero quedar como ingrato sin dejar de saludar a Chamolano. Está viendo el partido a través de la 102.7 y a través de YouTube. ¿Qué pasó? Se empezaron a calentar los ánimos, muchachos. ¿Eh?
2: Ahora el jugador casaquilla número 8, ahora sí debiese irse. Ahora hay otro golpe. ¿Qué pasó? Jugador número 2 al jugador Burgos. Y esto es lo que queda, agresión y roja. Eso es lo que apreciamos. Dos agresiones certeras del número 2, del número 8. Hay dos jugadores de la escuadra de José Miguel Carrera, totalmente desenfocado, a no mezclarse jugadores de Baquedano. Este no es su partido. Están haciendo fútbol, están ganando de buena manera. Mínimo dos expulsados debería tener esta instancia del partido. El jugador casaquilla 8 y el 2, que ya camina porque sabe lo que hizo.
0: Sí, el número 2 ya está caminando hacia el vestuario y espero que hasta el agua le sepa mal, porque vaya qué agresión le metió a Carlitos, ¿ah? Así que se va con roja, se preocupa también, por supuesto, la barra de General Baquedano, ya que el equipo local está totalmente desenfocado, no está jugando fútbol. Ahora están entrando en una clase de UFC, por decirse así.
2: Es lo que le está quedando a la escuadra local. Recurre a todas las instancias que te pueda entregar el fútbol y que te permite también el árbitro, porque tú puedes agredir a alguien, claro, lo puedes hacer, pero si el profesor no te muestra tarjeta, puedes llegar a agredir a todo el mundo. Y por lo menos ahora expulsó a uno de dos, porque no he visto que se retire de la cancha el jugador número 8, al no ser que haya hecho el cambio y que haya agredido después de haber hecho el cambio. Allá va el jugador 8, pero no sé si se había realizado el cambio aún, Christopher.
0: Sí, ya lo habían hecho, ya había ingresado el número 6 y el número 8 al final pegó una agresión de gratis. Entró, no, en ningún momento después del cambio salió. y entró a pegar. Justamente fue cerca de la banca de José Miguel Carreras. Y como quedó acalambrado el jugador, entraron a decirle un par de palabreos y se dio todo lo que ya vimos, lo que repetimos también a través de las imágenes de Andrés Bustamante, esa fea agresión del número 2.
2: Por supuesto, a ordenarse, General Baquedano, son los últimos minutos que se van a jugar. Ya estamos en los 42, pero más los agregados, yo creo que mínimo el profesor va a sumar. Nosotros aquí a priori podemos decir que debiesen ser mínimo 5 minutos, pero vamos a ver cuánto adiciona el profesor Laterna, que llega desde qué ciudad.
0: Desde Puerto Montt y Osorno. Justamente te iba a hacer esa acotación. Para el nivel de árbitros de Puerto Montt y Osorno, de la agrupación Pro Chile, ellos arbitran en el ANFP. No sé si el día de hoy han estado muy equivocados, no han estado certeros, pero si este nivel de arbitraje se está viendo en el fútbol formativo de nuestro país, déjame decirte, no es por criticar, pero igual deja mucho que desear el árbitro, lamentablemente, sin querer desanimar el trabajo que trasfondo que hacen ellos, ¿no es cierto? Es un esfuerzo tremendo venir a arbitrar, pero creo que parte del éxito es hacer las cosas bien.
2: De hecho, en estos últimos vimos que el árbitro aplicó el reglamento. En realidad, las situaciones de juego, las agresiones, se produjeron a escasos metros de él. No podría haber hecho caso omiso. Ahora, en la tribuna, quiero comentarles también que los ánimos se están caldeando. La visita se dedica a cantar, pero también están sentados junto a la visita local. Hasta el momento ha sido todo en buena lid, encuentro deportivo, todo lo que se quiera. Pero también la frustración, primero en el rectángulo verde, con los jugadores de José Miguel Carrera, que a través del despliegue de su juego, como lo plantearon, no pudieron rescatar hasta el momento nada. Bien bloqueados por todas las líneas de Baquedano, corrieron todo y han corrido todos los minutos desde el minuto inicial. Así es que eso al final termina frustrando, sacando de sus casillas a los jugadores. Si no estás preparado mental para estas instancias y cómo se van resolviendo las diferentes situaciones, te enfrentas, por ejemplo, siendo local, con uno o dos jugadores expulsados, Christopher.
0: Sí, mira, me parece también bastante bien lo que dices, ¿ah? Siento que para esta distancia hay que estar preparado tanto como deportista, así como la persona. Una agresión así, lamentablemente, mira, sigue, me parece mucho, no sé si es así, pero parece mucho que están llamando personal médico para trasladar al jugador, porque está bastante complicado, no se ha parado, tiene bastantes gestos de dolor. En la repetición veíamos que la agresión fue directamente al rostro del jugador Carlos Burgos, y está bastante complicado, la verdad. Preocupante,
2: sí,
0: para todos.
2: Del buen jugador Carlos Burgos le agregamos también esa información que usted ha observado y ha seguido durante todo este campeonato regional. El joven Burgos, que el buen defensa y que generalmente se está proyectando durante todo el partido. Recibió el golpe, todavía sigue recibiendo la atención, a lo mejor en el rostro, en el ojo, no tenemos el detalle en sí, pero uno de los buenos jugadores del cuadro visitante.
0: Quería aprovechar la instancia, ahora que va a entrar el jugador Ampuero, de saludar a su papá, que está complicado de salud.
2: A don Alfonso.
0: Para el señor Alfonso Ampuero. El afectuoso saludo de parte de todo el equipo de Radio Pangal para usted, y esperemos que prontamente se esté recuperando.
2: De parte de Robert Eduardo Lagos Paredes, jugador, goleador, que también ha entregado y sigue entregando alegrías a la afición deportiva.
0: Le dicen Chamolano, ¿verdad?
2: Sí, le dicen Chamolano.
0: Chamolano, saludo ahí también para ahí.
2: Cariñosamente.
0: Para toda la linda gente de esa linda zona de Quenuir. A todo esto, las raíces de mi hijo vienen por ahí también, así que extender el saludo ahí para don Pedro Mancilla, que también está ahí en su casita viendo el partido, ¿no es cierto?, escuchando, y para su señora, la señora María. Rostros de preocupación
2: en la familia del chico Burgo, ¿eh? Sí. Vemos a la madre, a la familia que se pone de pie. Creo que se van a intentar acercar para ver qué es lo que pasa con mayor detalle. No sabemos lo que está pasando en realidad con esa situación, porque no se ha podido reanudar el juego.
0: Todavía no, sigue ahí a no enfriarse, muchachos. Todavía que deben quedar por lo menos 5 minutos de juego. Está detenido. 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
0: Así es, finalmente van a inmovilizar a Carlitos Burgos para poderlo sacar del estadio para que pueda ir a la atención médica.
2: Sí, se tardó un poco la camilla, si es que requiere atención. Vamos a averiguar, vamos a entregar la información. Nos están preguntando también por interno qué es lo que pasa con el jugador Burgos. Nosotros le vamos a entregar una vez terminado el partido. No podemos descender del lugar que estamos acá. Estamos fuera de la cancha, del reducto, del rectángulo nosotros. Así es que apenas termine el partido, no más de 5 o 6 minutos que debiesen ser los agregados, vamos a entregar esa información para toda la familia que igual está preocupada. Recibió un golpe alevoso ahí el jugador Burgos, el hábil, el buen jugador de General Baquedano.
0: Así es, estaba viendo la repetición ahí porque tuve la oportunidad de ver ahí la repetición de la falta de la agresión de a Burgos y fue bastante fuerte. ¿Tienes en mente algún MVP, Cristian?
2: Desde acá vemos al profesor Alexis Cárcamo conversando con la mamá del chico Burgos, comentándole también el detalle, qué es lo que tiene el niño, y también ahí están pidiendo explicaciones parte de la familia en la parte externa donde están los camarines a la gente de Burranque. ¿Qué es lo que está pasando? Esto es un encuentro deportivo y si quieres ir en busca del empate, de esta forma no es la aconsejable, la adecuada. Dos agresiones en la misma jugada.
0: Sí, dos rojas, justamente ahí estaba viendo, le pegó con todo el hombro en la parte del mentón, por eso cayó, no sé si habría sido así, pero puede haber caído knockout. Así, le pegó justamente con el hombro en la parte del mentón.
2: Jugada desafortunada. Y lo decíamos, el profesor desde un principio debió mantener a raya el ímpetu de la escuadra local. Entendemos el ir en busca del triunfo y todo lo que quiera en buena lid deportiva. Pero veíamos también que a medida que transcurría el partido solo caían las tarjetas amarillas para la escuadra visitante y nada para el local. Por ahí un par de manotazos, un par de codazos que pasaron para el profesor desapercibidos.
0: Sí, bastante que desear, por eso se le fue de las manos, justamente lo advertiste, Cristian. Tenía que sacar tarjeta en la manera en la que estaban yendo a buscar el balón, la intensidad con la que estaban yendo, ya no sé si era deportiva. A la distancia del fútbol, quizás la emoción le puede jugar en contra, no sé, pero no quiero entrar a defender a una agresión en el fútbol.
2: Vamos a ver cuántos minutos adiciona el profesor. Se ponen de acuerdo los tres, el árbitro central, los asistentes de línea. Y vamos a ver cuántos es los que adiciona. Según nuestro cronómetro, van transcurridos 51 minutos con 20, con 30. O sea, 6 minutos nos faltaban por jugar cuando cayó después del golpe el jugador Burgos. Más la adición debiesen jugar no más de 10 minutos, Christopher.
0: Eso esperamos, esperamos. Mientras gana Baquedano, a toda la gente que está preocupada, a tranquilizarse nomás porque el fútbol va a seguir aquí en Furrán, que siguen calentando los motores porque hace bastante frío, bastante frío. ¿Hemos pensado en el MVP del partido?
2: Todavía no. Guardémonos, chiquillos, para el último minuto de juego. Y muy si bien. Es que se puede, lo hacemos cuando suene el silbato final.
0: Me gusta.
2: ¿Les parece? Si ya tienen el elegido, vamos a entregar el premio corriendo.
0: Me gusta tener a alguien cabalero dentro de nuestro equipo, porque así se cumplen las cábalas. Se va a ganar, si Dios quiere, acá en el reducto verde. Lo va a jugar el equipo de José Miguel Carrera con el equipo de Baquedano, que hasta el momento lo va ganando 1-0 con gol de Denis Díaz.
2: 1-0 en el marcador y en la cantidad de jugadores los estoy contando. Veo 5, 6, 7, 8, 9 jugadores. O sea, fueron dos los expulsados. Así definitivamente, Christopher.
0: El número 6.
2: En esta corroboró. Le pasamos la pulenta al árbitro.
0: El número 6, Johan Campos, se fue, el recién ingresado. Y con la número 2, Vera. Así que con dos menos está jugando Purranqui. Cuando reanuda el fútbol, con un poquito de mentalidad, nomás tiene que seguir jugando Chuenque. Así lo hizo, ya hace sus primeros pasos Gallardo, que recupera esa pelota Gallardo. Se va al saque de costado, le va a pertenecer a Baquedano. Si no más es Jean-Pierre o Sandoval para hacer ese saque de costado. ¿Cuántos minutos? Ya vamos a ver cuántos minutos jugamos. Ahí está Villarruel y Jean-Pierre. Pierde la pelotita Jean-Pierre. Queda boteando la pelota. Con dos menos está jugando José Miguel Carrera. Sandoval a sacar esa pelotita. Obando va a reponer de manos. ¿Quién pilló Obando? Al chico Cheuquemán, que baja a defender ahora. Ahí lo hizo con Felipe Flores, que va atacando Flores. Pinuer tomaba a Lucas, el capitán, que salvó un gol. Salvó el empate en el primer tiempo el capitán. Ahí viene Matías. Guayquil la hizo con Susi. Susi un poquito más vivo, le ganó nomás la posición. Se la jugó a Jean-Pierre. Jean-Pierre la hizo larga, demasiado larga. Y se va a las manos de Manríquez, que ya juega. Ahí va a controlar Milovan Salas, para él, ahí está Salas, le ganaba la marca a Sebastián Moll, ahí está jugando Sebastián, no encuentra a nadie, le falta gente, le picaba los tobillos Salas, y toca el silbato.
2: Cuidado con los pelotazos, extrema defensa general Baquedano, que es lo último que le queda a la escuadra de José Miguel Carrera, está con dos menos, y eso lo va a utilizar, sí, ese recurso. Mira,
0: justamente el recién ingresado Ampuero está reforzando la defensa. El alto y buen jugador Ampuero, el quenuirano. Así que ahora, mira, está Manríquez a la mitad de la cancha sacando un tiro libre. Así jugó Manríquez. El cabezazo quedó arriba a las manos del portero. El buen portero Sánchez, que juega rápido porque le cobraron delante una retención. Así controla de pecho Susi. Ahí está Matías, que se equivoca. Finalmente gana la pelota nomás Sandoval, que juega con Gallardo. Ahí está Gallardo por el lado izquierdo de su pantalla. Va a atacar Sandoval. Recupera Matías Obando, va a jugar un poquito más atrás con Oyarzo. Finalmente era Maturana. Ahí está Cheuquimán, jugando el chico Cheuquimán, que quiere pasarse a uno con dos menos. Les recordamos que está, ya llega el personal de la ambulancia, Cristian.
2: Sí, por supuesto, bomberos de Purrán, que viene para asistir en primera instancia al jugador Burgos.
0: Burgos, que salió nomás. Esperemos que no sea nada grave. Enviarle todas las buenas vibras, todo el ánimo para que se recupere y ojalá pueda seguir jugando en esta instancia el buen jugador Burgos. Cuando viene Jean-Pierre, viene Baquedano, ahí está Johan, ahí está Susi, va a abrir por derecha con Matías, le va a pegar Matías, disparó Matías, se fue alta, un poquito alta, y avisa Baquedano nuevamente.
2: Está avisando desde el primer minuto, pero estas instancias hay que matar al muerto, hay que enterrarlo, chiquillos. ¡Ah, cuidado!
0: Hay que enterrar la pelotita en el fondo de la red. Sí, nomás quiere jugar Baquedano. La pelota se va al saque de costado después de que Felipe Flores se barriera abajo, y hay saque de manos con toda la calma del mundo. Lo hace Sandoval.
2: Que así tiene que ser los últimos minutos, no debiese ni jugarse. ¿Cómo lo hacen los uruguayos? ¿Cómo lo hacen los argentinos cuando están gananciosos? Pero General Baquedano tiene cómo. Está con dos jugadores más.
0: Afírmate que viene Susi. Enganchó Susi para adentro. Ahí está dentro del área. Se la tocó a Villarruel. Le va a pegar Villarruel. ¡Palo! ¡Ahí está Matías! ¡Gol!

0: y señores, qué golazo del general Baquedano, lo estás viendo, lo estás sintiendo. Apareció Joaquín Matías, Matías Salvador, y el 2-0. Baquedano 2, José Miguel Carrera 0.
1: Se habían perdido muchas ocasiones. En esta sí, Joaquín, lo canta el general Baquedano, lo canta la barra, lo canta el papá Joaquín, orgulloso del chico goleador. Lo canta el bombo, lo canta toda la comuna de Maullín. 2 para la visita Baquedano, 0 para el local.
0: Ya llegó el gol, ya llegó el gol. El 2-0, los pies de Matías Joaquín. Celebran todos en Maullín, celebran todos en Quenuir, celebran todos, señoras y señores, acá en Purranque, quienes vinieron de lejos para apoyar a todos sus jugadores que están atacando ahora por la izquierda. Cuando viene Gallardo, lo querían bajar a Gallardo, no quiere dejar ir esa pelota a Oyarzo y se va al saque de esquina.
1: Fútbol regional que usted vive, que usted vibra junto a nosotros en el lugar que se encuentra a través de Pangal, la estación. Gol de clasificación de Matías Joaquín, gol de MVP, por ejemplo.
0: Gol de MVP, a mi parecer, Matías manejó el fútbol, manejó la jugada, manejó el partido, tiró los tiros libres, tuvo un travesaño, así como hizo el gol. Está atacando Baquedano, el bombardeo a las manos de Manrique, que no se rinde, que no baja los brazos. Sale jugando Manrique a nadie porque está primero el Karen Mapino, el Milovan Salas, ahí el reinetero a toda su gente, a los pescadores, enviarle el afectuoso saludo desde Karen Mapu. También están pendientes a lo que está haciendo Baquedano, a lo que está haciendo el equipo de Alexis Cárcamo, que está atacando por izquierda, ganando 2-0. Cuando está por terminar este segundo tiempo, hasta el momento está pasando, está pasando, está pasando Baquedano.
1: Está pasando el general Baquedano, representante. Vamos a ver cómo le está yendo a Pensilvania
0: Junior. Y afírmate que viene Gallardo por izquierda. ¿Qué pasó? ¿Qué pasó, Vilapizún?
1: Al parecer peligro de gol, era una nueva opción. Lo veían bien habilitado los chicos de la barra. Lo pintaron de amarillo porque se desprendió del balón y no está permitiendo el juego. Y si quiere, el profesor lo puede pintar de amarillo nuevamente. Cuidado.
0: Así es, ya salió jugando José Miguel Carrera, desentendiendo la jugada del equipo porque va perdiendo 2-0. Ataca Sebastián Moll. Ahí viene Sebastián Moll, que quiere el gol a través de Pinir. En las manos del gato, la pelotita se quedó y salió jugando de bowling para que juegue el Karen Mapino Salas. Ahí está el Milo. Milo Salas y Villarruel. Canchereaba Villarruel. Recuperó bando, con honor jugando el equipo de José Miguel Carrera, que lo pierde por 2-0, que gana el mejor, y hasta el momento el mejor ha sido Baquedano, cuando corren 105 minutos de partido.
1: Sí, por supuesto, el mejor ha sido general Baquedano, así lo planteó el profesor Alexis Cárcamo y su equipo técnico, así desde el principio y hasta el final, ordenaditos desde atrás y adelante. Ahí había una falta y el árbitro aquí está dejando jugar, ¿eh? Había una falta y el descuento de José Miguel Carrera, cuidado.
0: Sí, había falta, ¿qué pasó? Y hay gol del equipo de José Miguel Carrera, no lo canté porque... Otra vez la agresión. Hay roja para el número 11, para Pinuer, el autor del gol. Recién le pegó tremendísimo combo, como se dice.
1: Aquí debiese terminar el partido y ahora lo fueron a agredir estando abajo por un jugador que entró desde la banca. Lo fue a agredir ese jugador, el que anda de negro, fue a agredir al jugador que está en la banca. Debiese retirarse.
0: Tiene que salir.
1: Y sigue ahí.
0: Lamentablemente.
1: Frustración deportiva.
0: Sí. No.
1: Hubo falta contra el defensa.
0: Si sigue el partido, va a terminar mal este encuentro. Ah, lamentablemente le pegaron un tremendo combo en el rostro al capitán Lucas, que quería la pelota y nada más. ¡Lo ganó, lo ganó, lo ganó, lo ganó! ¡Lo ganó Baquedano 2-1, señoras y señores! ¡Celebren en Maullín, celebren en Quenuir, celebren en La Pasada, celebren en todos lados! Porque Baquedano está en octavo, señoras y señores. Está en octavo, está haciendo historia nuevamente el equipo de Baquedano. Muy bien el equipo de Alexis. Nos despedimos con emoción, nos despedimos con grito. Porque el equipo de Alexis Cárcamo está haciendo historia el día de hoy.
2: excelente, se escucha desde la barra los aplausos. 2-2-2-1 lo ganó Baquedano acá en Purranque.
1: Tremendo partido el de General Baquedano. La hinchada vibró de principio a fin. Ustedes, con el vibrante relato de Christopher, el soñador del gol. Pangal La Estación, avanzando un pasito más en este campeonato, junto a General Baquedano, junto a todos los clubes que están representando a toda la comuna de Maullín. Aquí están los gladiadores, aquí está el himno Baquedano, aquí están nuestros colaboradores.
2: ¿El voto a la MVP?
1: ¡El voto a MVP! Mi voto va para Guayquín. Unánime.
0: Guayquín, todos para Guayquín. Excelente, Guayquín.
2: Muy bien.
0: Disculpen la emoción, ya que es bonito cuando un equipo hace historia. Es bonito cuando un equipo que viene de jugar con la cantera, que viene con equipo local, que viene con un equipo que ha ganado, que ha respondido. Es bonito ver el fútbol maullinense en estas instancias. Lo malo es ver de repente las malas intenciones de algunos otros jugadores, y así celebran el equipo de General Baquedano.

0: Excelente ambiente el que se vive acá en el Estadio Municipal Centenario de Purrón, que después de que Baquedano le ganara por 2-1 al equipo local José Miguel Carrera, el equipo que se forma para la foto oficial. La foto de rigor de toda la gente, de todo el equipo, de todo el público que está en esta instancia celebrando, aprovechando la felicidad junto a sus jugadores para poder celebrar esta nueva instancia. El grupo de Alexis Cárcamo está adelante, está ganancioso el día de hoy. Y avanza a la siguiente fase de octavos. Así que vamos a ver con quién le va a tocar el siguiente partido. Extender el saludo a Carlos Burgos. Esperemos que se encuentre bien, esperemos que se recupere pronto. Esperemos que pronto lo tengamos de nuevo en la cancha, porque vaya que va a hacer falta, vaya que va a jugar, que lo necesitamos en este equipo. Aplausos desde la tribuna. El Centenario de Purranque el día de hoy está con ánimo del equipo visitante, ya que se van con los 3 puntos, se van con la clasificación desde lejos. Allá empataron en Maullín y el día de hoy lo van a hacer acá. Hicieron su trabajo acá en Maullín. Ya votamos, ya tenemos al jugador MVP, él es Matías Guayquín, autor de un gol, pase-gol también, metió un pase y por supuesto el día de hoy se reconoce todo el esfuerzo que hizo, todo lo que jugó, todo lo que corrió, se va a reconocer el día de hoy con un galardón, con un premio al jugador MVP del partido, que es Matías Guayquín. Vamos a captar sus impresiones, vamos a ver qué es lo que nos dice Matías. Está en la cancha Cristian Sánchez.
1: Matías Guayquín, jugador MVP del partido, premio Innova, diseño e impresión digital y Pangal TV Streaming. ¿Cómo viviste el partido, Matías?
2: Un buen partido, la verdad. Intenso por lo demás. Al final ya las cosas se pusieron más que intensas. No estábamos jugando fútbol ya. Pero lo bueno es que supimos demostrarlo en cancha y hacer lo que teníamos que hacer. Porque nos quedamos con ese gustito amargo allá en Maullín de no haberle podido ganar acá al Carreras, pero lo bueno es que pudimos darle vuelta y sacar el partido adelante.
1: Tuviste 2 de tiro libre en el primer tiempo y en el segundo definitivamente cayó el gol. ¿Cómo lo sentiste? Y aprovecho de saludar a todos quienes te acompañan.
2: Sí, la verdad es que en los entrenamientos igual la semana hemos trabajado esto de quién patea los tiros libres, las jugadas, los penales. Y creo que se vio. Tuve 2 casi que fueron gol, pero no se dio lamentablemente. Ya se dará, así que no me apuro. Y con la gente, agradecerle nomás, porque gracias a ellos somos locales en todos lados y da lo mismo donde juguemos porque nos sentimos en casa en todos lados.
1: Perfecto. Matías, te van a requerir también de los otros medios de comunicación. Aquí está tu premio, saludo a la gente. Allá está la cámara de Andrés Bustamante y todo el trabajo de Pangal, la estación. Muchas felicidades,
2: gracias.
1: Matías.
2: Muchas gracias.
1: Perfecto. Don Alexis Cárcamo, felicidades. Felicidades por el triunfo, dijimos de principio a fin. ¿Qué le puedo decir a toda esta gente que le sigue y a quienes se acompañan de la transmisión de todos los medios de comunicación?
3: Importante, sí, importante. Ellos son el jugador número 12. El compromiso de ellos ha sido fundamental en esto. Tenemos jugadores lesionados, ellos se preocupan. Las colaciones hoy día de tempranito, las personas del club cocinando para que podamos venir comiendo en el viaje, así que son un factor importante.
1: ¿Qué le puedo decir a la gente que no pudo llegar hasta Purranque, pero que General Baquedano continúa en competencia, a la que no pudo llegar, pero vibró tal cual ustedes aquí en Purranque?
3: Sí, pues bueno, hoy día somos representantes, yo creo que, de nuestra asociación, Asociación Carelmapu, y también representantes de la comuna, así que vamos a dar todo en estos octavos de final para seguir avanzando.
1: Perfecto. ¿Qué es lo que viene para el equipo?
3: Bueno, primero recuperar los lesionados, que tenemos ahí a Carrasco con un pequeño desgarro. Vamos a ver cómo evoluciona durante la semana. Después también vamos a ver el caso de Carlos Burgo. Y vamos a ver si recuperamos un par de jugadores que están lesionados.
1: Perfecto, profesor. A disfrutar del triunfo, profesor Alexis Cárcamo, alguien que sabe de fútbol. Lo dejamos, gracias por la nota. Nosotros agradecemos desde acá, desde el rectángulo verde de Purranque, el Centenario, el Estadio, Pangal, la Estación y todos los medios de comunicaciones que han llegado desde la comuna de Maullín para llevar las alternativas de este campeonato regional de clubes campeones. Gracias al equipo técnico, la dirección general Álvaro Morales, en cámara y producción Andrés Bustamante, en el relato vibrante de Christopher, el soñador Yebul, y en los comentarios y en la difusión un servidor de todos ustedes. Nos vemos en la próxima. Que estén bien. Síganos en las redes sociales.

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1986. Pulso. Simple Minds. Air for Fears.

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0: Shogun era una miniserie de televisión de 1979. La acción se desarrolla en el Japón feudal del año 1600 y narra la subida del shogunato del daimyo Toranaga Masashu, compartida y vivida a través de la visión del marinero inglés John Blackthorne. Tuvo una serie remake de 10 capítulos estrenada en el 2024, la que gana 4 Globos de Oro.
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En 1984, el dúo australiano Tears for Fears lanza su álbum Song from the Big Chair, resultando según Billboard en el quinto disco más importante de los 80s. Suena Modest Talk.

0: Maravillas tecnológicas de los 80 olvidadas. Commodore 64 se lanzó en 1982 y tenía 8 bits. Se vendieron 30 millones de unidades y se destacó por sus capacidades gráficas y de sonido. 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
0: YouTube. Pride in the Name of Love. Sundays, Bloody Sundays.

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3: Top 3 de Milli Vanilli. Girl, you know it's true, de 1988.

0: Blame It on the Rain de 1989. Top 3 de...
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0: 1988.
1: Pulso.
2: De tiempos muy remotos, de regiones desconocidas del universo, nos llega una leyenda. La leyenda de Voltron.
3: El 84 se estrena la serie animada Voltron. Tuvo 3 temporadas con un total de 92 capítulos.
2: Seleccionados cuidadosamente y enviados por la Alianza para ir a buscar a Voltron, defensor del universo.
0: En 1987, Whitesnake crea una balada que muchos creen fue escrita para un amor, pero la verdad es otra. El vocalista David Coverdale compuso esta canción para Tina Turner y la idea era que ella interpretara, pero This Is Love, según la banda, sonaba mejor como power ballad y decidieron grabarla.

serie Remington Steele se emitió en el 82 al 87. Nos muestra los casos de una detective privada asociada con un ex ladrón que asume el papel de un detective ficticio en el negocio y consagra como actor a Pierce Brosnan.

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Ranking 1982. Eye of the Tiger.

0: I love rock and roll, John Jett. Ranking 1982.
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0: 1982.
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1: En el 86 se estrena la película Los Transformers, la eterna lucha entre los Autobots y los Decepticons. Por alguna razón, cambiaron el nombre de los personajes y crearon nuevos robots, los cuales no existían en las tres exitosas temporadas anteriores, logrando una gran decepción entre sus seguidores.

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Human League siguen activos hasta hoy, consolidada como una banda de culto de synthpop que mantiene vivo su legado ochentero con giras internacionales y festivales. En el 2020 lanzaron una colección de 3 discos con Virgin Records.

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1: Ranking los más bailados en 1989. Parte 1. Paula Abdul.

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0: película de 1980, Flash Gordon, cuenta la historia de tres aventureros que viajaban al espacio. Su nave es absorbida por la energía del planeta Mongo, donde vivirán una y mil aventuras. Flash Gordon sucumbirá a los encantos de la princesa Aura, hija del tirano Mi.
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Monstruos de los ochentas que tienes que volver a escuchar. I'm So Excited, The Pointer Sister, en 1982.

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El avispón verde es acompañado por su ayudante enmascarado Cato, quienes sobre su automóvil Black Beauty marcaron la televisión a comienzos de los 80s. Canciones 80 que sonaron en los 90. Otro hit de los 80 que sonó en los 90 fue Back to Life, de Soul and

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0: La canción Dead Are Burning de Midnight Oil se inspira en la lucha de los derechos territoriales de los pueblos originarios en Australia que aún permanecían en

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0: James Addiction, el 88, canta...

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1: Mentiras y mitos del cine. Gracias a la película E.T., Atari fabricó en 1982 más de 4 millones de juegos que resultaron un fracaso por sus errores de programación. Solo vendieron la mitad. Grandes plagios cantados después. En 1969, el grupo argentino La Joven Guardia canta El extraño de pelo largo.

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1: Simple Mind. 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

0: 1986. Pulso.
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2: Shogun era una miniserie de televisión de 1979. La acción se desarrolla en el Japón feudal del año 1600 y narra la subida del shogunato del daimyo Toranaga Masashi, compartida y vivida a través de la visión del marinero inglés John Blackthorne. Tuvo una serie remake de 10 capítulos estrenada en el 2024, la que gana 4 Globos de Oro.
1: Durante los años 80, para muchos considerados como una de las mejores décadas musicalmente hablando, en los 80 Forever no debemos olvidar los llamados One Hit Wonder. Artistas que solo sonaron por éxito puntual y que luego desaparecieron. Ejemplos de ellos, Living in a Box, entre muchísimos más.
3: ¡1985!

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0: La serie Remington Steele se emitió en el 82 al 87. Nos muestra los casos de una detective privada asociada con un ex ladrón que asume el papel de un detective ficticio en el negocio y consagra como actor a Pierce Brosnan.
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0: Bajamos la cortina, continúa la programación habitual.
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